0: Cándido, Cándido, Cándido.
1: Saludos a toda la gente de Solari que están ahí mirándonos.
0: Claro que sí.
1: Saludos para la abuela que está bailando.
0: Para el amigo Fabián. Muchas gracias. Para el amigo aquí del
1: costado. A mover. Para lo que quedan de semanas, ¿eh? Saludos.

0: Saludos para el amigo Fabián Troncoso, para Mónica Franco.
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0: Para Roberto, viendo recién llegando de Cerro, ya en mi casa. Saludo, dice Mónica. ¿Cómo anda Mónica? Lo vi en la fiesta del Riendero, Mónica. Y quería bailar acá, Mercedes, en hora.
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0: Ahora con este otoño que hay mucho que andan así, con peleas y besos.
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0: Señor.
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0: Para Ábalos Mercedes. Hola, Robert, ¿cómo estás? Dice Mercedes San Pedro.
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0: Para Martín Ábalos, Hay mucho cuerpo, le hace falta un poco de baile, Hay que mover y mover y mover. ¿Cómo dice?

0: Elda Noemí, hola Roberto, te escucho desde Buenos Aires. Lorenzo Varela, saludos a mis hermanos, mi hermana, Galarza, Boquerón, Torralta ahí, aguante Mercedes.
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0: ¿Cómo dice?
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0: Un saludo ahí para Galarza, Elda, Noemí, que envío un saludo para toda la gente conocida, Boquerón, Torralta ahí, aguante Mercedes, dice.
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0: Para el que está tomando mate ahí, vamos a mover con la patrona, vamos. Para que mueva cielito.

0: Esto es LT42. Tanto amigos que escucharon. Escucharon LT42 y están allá lejos. Haciendo trabajo. Y un saludo para todos los que están acá en Mercedes. También un abrazo, Pascual. Te escucho desde Buenos Aires. Pascual Aguayo, dice. Cristian Mendieta, un abrazo. Lucas Ramírez, un abrazo. Sandra Portillo, un abrazo. Para Flavia Brites. ¿Cómo anda Flavia Brites? Cantora y cantora, no sé, la guitarra toca también, Saludo para familia Brites, ¿cómo anda Flavia? Saludo desde Buenos Aires. No sé si te acordás de mí, dice, ¿no? Saludo grande para mi papá. Sí, pues, el Severo Brites, que está en Entre Ríos, Sí, cuántas veces, ¿no? Vinieron con el conjunto acá en el Festival de Librá, y ahí se enamoró, ahí se conoció un músico que no perdió, Flavia, Saludo para vos, Flavia, y para familia Miños, ya por Buenos Aires. Sí, me acuerdo. ¿Cuándo va a venir a cantar a Mercedes?
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0: Saludos para Lucre Peloso, Aníbal Pucheta, Pedro Fernández, Pascual Aguayo, como dijo, Vero Carolina Cáceres,
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0: Hola Roberto, ¿cómo estás? Saludamos a los vecinos. A los vecinos José y Verónica. Saludos a la familia y otro para Ricky y Gaby. Este es mi saludo, Vero Carolina Cáceres. Dice, saludos para los vecinos nuevos, dice, ¿no? Para los vecinos José y Verónica. Saludos a la familia y otro para Ricky y Gaby. Dice, te saludo, ¿eh?

0: María Lovera. Buenas noches, Eduardo. Viéndote otra vez de por el Face. Gracias.
1: Voy para allá.
0: Para todos ustedes, Tantos amigos tenemos, ¿no? Aparte, a través de la discoteca DJ Operadores, a través de tantas bailantas. Refugio de Amor llega a esta banda internacional, llega a Mercedes. Refugio de Amor en la fiesta de DJ Operadores, Agéndalo. Ya para septiembre.
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0: Estamos viendo desde Ayacucho, Buenos Aires, Pao Zarza, que está ya lejos.
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0: Saludos para mis primos, para mi primo Yacaré, Loncho Ábalos, nunca un mate amargo, dice Antonio Vargas.
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0: Qué primo, nunca un mate amargo.
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0: Yacaré, dice parte de. Antonio Vargas, comanda mi amiga Valeria
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0: Estamos escuchando, Roberto, en Curuzú, Cuatiá. Un saludo ahí para Valeria Ortiz. Un saludo para todos los Ortiz Cuenca, Familia Torres.
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0: Un saludo para Alicia Viera. Buenas noches, Roberto. Pasá. Mi número, 403816. 403816. Característica Mercedes 3773. 403816. Y le comentamos a través que estamos saliendo un poquito por el Face. Para tanta gente que están allá lejos, que el 5 de julio se viene una gran fiesta por el cumpleaños de Mercedes. Saludos para José Falcón, mirá, ¿cómo anda de vivo? Colonia Carlos Pellegrini. Un abrazo ahí para la gente de Colonia Carlos Pellegrini.
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0: Franca Lossi, Daniel Franca Lossi, ¿cómo anda Franca Lossi?
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0: Voy para allá. Saludos para Carolina Fernández. Para Roxy Mesa, hola. Buenas noches, Robert. Dice. Quería comentar de lo que se viene para Mercedes, oficiando la Municipalidad de Mercedes Corrientes, esta gran fiesta, invitación a agrupaciones que quieran desfilar para el 5 de julio. Tempranito va a ser el desfile, cosa que después vamos toda la sociedad rural que va a haber jineteada, categoría Grupa, Clina y Basto, que ya está completo, ahí anotando Marcelina, capataceando Miguel Barbona, con Rob Piri, también apadrinando ahí Rodrigo Benítez, Castillo, animación de Cuno Luna, Cristian Benítez, Martín Benítez, todo lo que tenemos programado para el 5 de julio y una cartelera tremenda de artistas que van a estar actuando para toda la mercedeñada y para todos los que van a estar llegando a Mercedes, porque están todos invitados, Entrada libre y gratuita para el 5 de julio. Gracias a la gestión de Víctor por apoyar esta fiesta para todos. Un saludo para Santana Marilín. Un saludo, Roberto, de Paso de los Libres, Impresionante, ¿cómo anda la gente? Tenemos tantos conocidos y por ahí somos un poco vagos para salir por el Fey. Hoy dije, bueno, vamos a salir por el Fey para salvar a tanta gente que están allá lejos. Ya hoy viernes 12 de junio.
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0: Un saludo para, bueno, decía Alicia Viera, para Pedro Fernández. Un saludo ahí para Pedro Fernández, que está.
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0: Sí, hicimos bailar en Atlético con grupo. Sí, hicimos, bailamos con grupo Terremoto en Atlético. Tanto recuerdo, ¿no? Terremoto, mañana va a estar acá en Obra Bar. Y mañana llega Los Chaques en vivo. Vamos. Para todos y tanto hay que se enamoraron en el Atlético, ¿no? Y hoy están juntos, ellos se dejaron, hoy ya están solos, solas. Tantos bailes de DJ Operadores en el

Alfer, un saludo también para Carolina Saracho, buenas noches Robert. Los Chaques, mañana en Obra Bar. Un saludo para Jiménez Toledo, hola Roberto, un saludo para mi mamá Natalia Coronel, que el 10 estaba cumpliendo años.

Corriente. Un saludo para, bueno, Carolina Saracho, que está en la sintonía, para Ramón, Ramón Miño, aguante, mi Mercedes Corriente, estamos escuchando en Pilar, de Ramón Miño, y Sole Maidana, escuchá, te tenemos que escuchar.

0: noches, Robertito, estoy escuchando. Saludos atentamente, Gloria, la cocinera. ¿Cómo anda, Gloria?
1: 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Saludos para Cecilia Pucheta. Hola, Roberto, aquí escuchándote en Las Flores, Buenos Aires.
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1: Mando Atlético Robert, saludo a toda mi gente de Mercedes. Abrazo a la distancia, dice Cecilia Pucheta. Cada baile tiene su recuerdo, ¿no? Cuánto se enamoraron, cuánto ligaron los amigos. ¿Por quién te saca lo bailado? ¿Cómo

Saludos para Cacho Luna, para Magalí Morales, Roberto, pasamos un tema, lo que nunca fue tuyo, dice. ¿Dónde estará lo que nunca fue tuyo?

Me saludo ahí para la cocinera que está enamorada y se hizo la mañana. A ver si consigue algo. Antonio Rodríguez, recuerdo en el Atlético Mercedes cuando estaban los rollers y los hijos de los barrios. Repleto, qué barro, ¿no? Qué fiesta fue eso, ¿no? Los rollers, los hijos de los barrios, pisaban por primera vez los rollers a Mercedes. Lleno total el Atlético Mercedes, ¿eh? ¿Cuántos amigos pasaron por ahí? Ahora va a llegar una banda por primera vez también. Refugio de Amor, una banda impresionante, esta banda internacional que va a llegar a Mercedes. Refugio de Amor, bien cachaquero, cachaca. Pero mañana, ay, a mover, escucha este tema, qué lindo tema. A los que están enamorados y él o ella no sabe nada.

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Bueno, los últimos minutos de hoy se terminó nuestra batería del celular, por eso se apagó nomás, por mil gracias a la cantidad que nos pudimos conectar a través del Face, ¿no? Pero ahora ya me estoy yendo. Gracias a todos, mil gracias, ¿eh? Bueno, che, quiero mandar un saludo para toda mi familia que siempre escucha tu programa. También quiero mandar un saludo para mi papá Roberto Flores, Lucas Flores, que siempre te escucha en la estancia Itatí. Pasa un tema, gracias, soy Nadia. Bueno, un abrazo para Nadia. Saludo tóxico acá, tomando mate, escuchándote. Un saludo para Gastón, que está escuchando la radio. Un abrazo para el tóxico Gastón. Mañana los Chakis, ¿eh?

0: Hola, Robert, mandamos un saludo acá a Moreno, cuarto el quinto en Buenos Aires. Estoy con Catita acá, te habla el chino, mandamos un saludo. Estamos escuchando.
1: Sí, señora. Para Catita y el chino, ¿sí? A ver.
0: Estoy con Catita acá, te habla el chino, mandamos un saludo. Estamos escuchando con Cata acá con mi señora.
1: Señora, quiero saludar a mis cumpas Enzo y Sebastián, Gonzalo, Claudia, Nati, Doña Susi. Te escuchamos con mi hermano Matías y mis viejos Antonio y Mierda. Pasamos un tema, Marcos Cáceres, soy José. Bueno, mañana llevar a tus viejos a bailar o a escuchar la música de Marcos Cáceres. Mañana en vivo, 23 horas sale mañana combi de la esquina de la terminal. Nosotros te escuchamos. Saludo para Miguel González con un tema Marcos Cáceres. Mónica. Bueno, no, Mónica. No puedo creer. Eso. Saludo para mi amiguita preferida, ella ya sabe, dice. Para mi amiguita preferida, ella ya sabe. Hola, buenas noches, Roberto, ¿cómo estás? Yo estoy acostado mientras estamos escuchando tu programa, Rosa Duarte.

amiga Marta, ¿eh? Un saludo para la amiga Marta de la Cruz Corrientes. Sí, el Face se cortó porque quedé sin batería mi celu, por eso. Se cortó de golpe, quedaron mucho con ganas de seguir. Bueno, vamos a ver si mañana podemos hacer o el próximo fin de semana. No.

0: Estancia Naranjito, dice.
1: Hola, buenas noches, Bertu. ¿Cómo estás?
0: Bueno.
1: Acá te estamos escuchando Estancia Naranjito. Es Sebastián Barruna. ¿Me puede pasar un tema de los Matuá?
0: Sebastián.
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0: Buenas noches, Roberto. Quiero saludar a mi hermano Sebastián Barbona. Pasamos de Villa. Soy Claudia. Estamos escuchando los Chaques. Ahí están los Chaques. Mañana vayan a bailar, ¿eh? Vayan a bailar, a mover. Sería largo, che.

0: su amigo Roberto, quiero saludar a mi amor Juan Carlos Aracho, pásale algo a Marcos Cáceres, Patricia.
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0: ¿Cómo te va? Te estamos escuchando, soy Sebastián Méndez.
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0: Hola cumba, acá te estoy escuchando Enzo, pasar una cumbia bohemia.
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0: Hola, pasame un temita para mi marido Fabián Guerreño. En especial a mi hijo Martín Tatangelo, que el domingo estará de cumple, deseo lo mejor. Yo Silvina Tatangelo. Un saludo para su hijo Martín Tatangelo, que el domingo estará cumpliendo años. Y para su marido Fabián Guerreño. Hermoso programa, estoy escuchando todo, te escucho todos los días, muy lindo. Mientras tomo mate, dice Marce. Bueno, Marce, mañana a bailar, Quiero saludar para don Antonio y doña Mirta, José y Mati. Soy Gonzalo y Susi. Bueno, un saludo para don Antonio, doña Mirta, José, Mati. Soy Gonzalo y Susi. Saludo para la Susi, la bailarina, ahora bar, coméntele que mañana va a haber combi. Te lleva gratis la combi a Obra Bar. Te escuchamos en Estancia Pajas Colorada para los Pasón Chomé, Maxi y Eduardo.
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0: Para la gente de Estancia Pajas Colorada, para Maxi y Eduardo.
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0: acá, hola Rolando, pasamos un tema. Te escuchamos, nos vemos mañana. Dice acá con mi vieja. Te estoy escuchando, familia Coronel.
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0: Saludos a la familia Coronel, nos vemos mañana. Roberto, estamos mirando. Bueno, me estaban mirando ahí por Celo. Miguel Silva, dispuesto a Guay. Están lindos los temas. Bueno, un abrazo ahí para todos, ¿eh?

0: Paradero Escalante, que recién casaron unos tatú bien gordos, dice. Ah,
1: qué bueno, Robertito Carlos, buenas noches. Te habla el Toro. Recién llegamos de hacer unos tatú bien gordos. Bueno, mañana estamos con ganas ahí para tu baile, si Dios quiere. Divertirnos un poco.
0: Eso.
1: Un abrazo, que siga bien.
0: Un abrazo.
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0: Toro Escalante.
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0: Ahí también te escucharon los labios.
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0: Seguridad también, ¿eh? Un saludo.
1: Roberto, ¿cómo estás? Me puedes dedicar a un tema que estoy sereno acá en Obras Públicas. En los semaneros. ¿Cuándo llega Refugio de Amor?
0: Refugio.
1: Roberto, ¿cuándo más o menos?
0: Upa. En septiembre, para la fiesta de 16 operadores, llega esta tremenda acá, banda, ¿no? Por primera vez a Corrientes llega Refugio de Amor. Para Palizar, ¿no? Para el mes de septiembre llega.
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0: Pero no para Miguelito Sena, para Miguel Sena, que me estaba llamando, pero no lo podía atender porque estaba transmitiendo en el Face. Así que saludo ahí para vos, Miguelito. Dice Roberto, de nuevo, anoche volví de Corrientes. Todo bien, por suerte. Dice, un abrazo, ya estoy en casita. Bueno, un saludo para vos, Miguel.
3: ¡Hey! ¡Bacano!

vamos, los cheques. Mañana entonces, los cheques para todos los amigos. Mañana las últimas anticipadas en Pizzería Redomona, El Arreo, Tati Sosa, Obra Bar. También pueden conseguir la anticipada. A 10 mil pesos nada más, ¿eh? Por 10 mil pesos lo van a ver a los cheques, a Marcos Cáceres y su conjunto. Los Aliados, un grupo de cumbia de Mercedes, Sociedad Anónima, Terremoto y Terrible el Chamán. Los quiero. Vamos, despacito, agradeciendo a todos, impresionante lo que fue el FEI. También hoy pudimos salir para tantos comprovincianos, para tantos amigos que están allá lejos, escuchando, escúchense, alegramos un ratito el corazón de ellos, escuchándonos, de estar allá lejos, escucharnos, vernos. Se alegra el corazón. Gracias por todas sus palabras a todos. Como mucho recuerdo de cada bailanta de DJ Operadores. Dice, escuchándonos, me trae tantas nostalgias, le hacemos una caricia al alma a tantos amigos que están allá lejos y cuando no ven, mucho mejor con esta tecnología que tenemos hoy, ¿no? Por ahí, hoy pudimos salir por fe y llegamos a tantos hogares en todo el país. Impresionante, ¿eh? Gracias. Como siempre, a todos ustedes también por escucharnos días tras noches aquí en la radio, que tratamos de estar acá todos los días. Agradecer a Dios por darnos vida, salud y poder llegar acá en la radio, hacer el programa y estar junto a todos ustedes. Mucha fuerza a todos, muchas mami, abuelas, abuelos, que están con Anita, a cuidarse. Fuerza. Un saludo para todos los amigos oyentes de Mercedes, distintos parajes. Nos encontramos mañana a 16 horas en adelante, un rato. Vamos a dar que en la LT42. Vamos, bendiciones, que Dios se lo bendiga y será, si Dios quiere,

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1: 22 horas, 14 minutos.

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0: y agradezco a Silvina Cambá, dice que corrieron la mesa, se pusieron a bailar al Zapa y Zapa, dice, esta noche nos vemos Festival de Liberá. Gracias, Roberto.
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Tal vez no sepa explicarlo, pero sé que no es cansancio. 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Tendré que cambiar de aire, me voy nomás a empezar.

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Es paulino el formoseño.

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0: Son las 2 de la mañana, 10 minutos.
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2: Ahora 2 años viviendo acá en Bahía Blanca y volví después de 10 años porque a mi madre le dio una ACV.
3: Uy, lo lamentamos mucho.
2: No, pero gracias a Dios salió todo bien.
3: Ah, bueno,
2: hace
3: bueno.
2: Hace un mes que estábamos acá y ahora ya estamos retomando porque estoy con mi hijo de 16 años y bueno, y los vuelvo a retomar a ustedes.
3: Bueno, gracias.
2: Porque con todo el trajín que tuve no los podía escuchar y ahora estoy acá en la terminal.
3: Escúchame, ¿cómo está la noche? ¿Fresca por allí?
2: Dicen que hace frío, nosotros como somos del sur,
3: claro,
2: no nos sentimos, como con una camperita.
3: Bueno, escúchame, así que volvés sí. Con la tranquilidad que mamá quedó bien.
2: Sí, sí, sí, gracias a Dios, es un milagro porque una cerveza sabemos lo que es, pero ella está caminando, hablando, lúcida, esperando a mi red que vuelva otra vez dentro de un par de meses.
3: Escuchame, te voy a pedir algún dato. ¿Cuánto está saliendo el pasaje en micro desde allí, desde Rosario de la Frontera, provincia de Salta, hasta Bahía Blanca?
2: 150 pesos. 150 mil.
3: 150 mil pesos. ¿Y por qué optaste por el micro y no por avión?
2: Y porque es un pueblo y para acá no hay avión, de acá me tengo que ir a la terminal, ya sea al aeropuerto, ya sea en Salta o Tucumán, es más lindo.
3: Ah, está, te quedaba más práctico el micro.
2: Tenemos un poquito de miedo.
3: Ah, está bien. Uno no tiene que viajar contra su voluntad en algo que no se va a sentir cómodo, así que me parece muy bien. Viaje de tantas horas en el micro, ¿tienen alguna comida a bordo o algo de eso?
2: No. Antes sí, pero ahora no, así que vamos llevando comida o donde paramos, bajamos y compramos algo. Llevamos el mate, sí.
3: Claro, sí.
2: Sí. Así que, no.
3: Bueno,
2: pero nos gusta viajar con mi hijo.
3: Está llegando el domingo a las 7 de la mañana a Bahía Blanca.
2: Sí. Y más quizá porque como ahora se atrasó, ya lleva una hora de retraso el micro.
3: Claro, qué tema ese, ¿no? Cuando uno llega a la terminal, corriendo para tratar de tomarlo en tiempo, en horario, ¿no? Y bueno, se demora. Sí. Espero que no te hagan esperar mucho. Y seguramente la familia está ansiosa de recibirte en Bahía Blanca.
2: Sí. Además quiero decirles a todos que Argentina es hermosa.
3: Sí, mirá, como dirían los chicos, escuchame, Nelly, chocolate por la noticia, claro que es hermosa Argentina, es bellísima.
2: Que Salta vengan a conocer, estuve en Salta con mamá internada, Salta Capital, y es muy bonita, yo hace muchos años que no venía. Bueno, viví en las grutas, es precioso también, mi expareja es camionero, entonces lo acompañamos al sur, el sur también es hermoso de Argentina, la zona de Cuyo, o sea que Argentina es hermosa. Hermosa.
3: Es hermosa y también tenemos muy buena gente, eso es importante.
2: Sí, eso sí, es verdad, muy solidaria, muy hospitalaria. Yo la verdad que amo mi país, aunque estoy viviendo en el sur, pero vengo acá a Salta y es volver a casa de mamá, los sabores, las tías, los primos. Es muy linda Argentina, muy linda la gente, lo que somos los argentinos.
3: Escúchame, ¿qué edad tenías cuando te saliste de allí, de Rosario de la Frontera?
2: 23 años. Y hoy tengo 49.
3: ¿Y qué? ¿Te fuiste por buscar una posibilidad laboral? ¿Te enamoraste? ¿Qué fue lo que ocurrió que hizo que Nelly se fuera de allí?
2: Quería olvidarme de un amor de Rosario.
3: Mirá, un corazón roto y querías mirá vos, y colaboró abandonar ese lugar.
2: Sí.
3: Bien.
2: Sí.
3: Claro, sí. Porque uno ya deja de ver los lugares a lo mejor donde concurrías, y bueno, claro. Se empieza a cerrar esa herida.
2: Sí, pero ya después cuando fui conociendo más lugares. Después ya conocí al padre de mi hijo,
3: claro.
2: Que me separé, pero también fue muy linda esa experiencia porque me hizo motoquera como él, entonces recorríamos el país también. Entonces sí, me cambió. Yo ya me siento más sureña, pero
3: ¿Y por qué optaste por Bahía Blanca, Nelly?
2: Porque tenía unos tíos, un matrimonio, que son primos de mi mamá, mi tío, entonces me ofrecieron trabajar, que necesitaban a alguien en una casa de familia, una compañera de trabajo de mi tía, y bueno, dije, sí, me voy, mi madre no lo podía creer, y bueno, me fui.
3: Mirá vos, sí, qué momento. Sí. Vos estabas impulsada por la situación, pero mamá, imagino, sí, qué momento para ella, ¿no? Decir, me voy a Bahía o me voy de casa. Sí. Es toda una decisión que los padres la entienden, sí, por el amor que uno tiene, ¿no?
2: Sí, sí, además de ellos, mis padres estaban separados y los vi a los dos despidiéndome abrazados, lo más bien, era como, ay, no me quedo, tenía como ganas de quedarme por ellos, ¿viste?
3: Claro, sí, sí.
2: Pero no me arrepiento nunca, estoy bien donde estoy, tengo un hijo que, bueno, con 16 años le gusta la ciudad, a él no le gusta Rosario la Frontera.
3: Ah, sí, claro,
2: pero
3: sí.
2: Pero él me dice, yo amo a la abuela, amo a todos, dice, pero yo vengo a pasear, dice.
3: Está bien, sí, está bien. Y a lo mejor el día de mañana no se queda en Bahía y se va a un lugar más grande.
2: Y su idea es estudiar periodismo deportivo.
3: Ah, mirá, ¿y sabe dónde va a ir a estudiar o todavía no?
2: Y tiene la opción de Buenos Aires, sí. Ah. Sí. Porque en Bahía Blanca no está la carrera.
3: Ah, mirá, creo que lo más cercano de Bahía sería Mar del Plata. Allí está Juan Carlos Morales, que fue relator de este caso durante muchos años, de la época de José María Muñoz. Es una muy buena escuela de periodismo, ¿eh? Así que fíjate, decirle que sí, indague. A lo mejor por ahí la ciudad de Buenos Aires a veces genera ciertos temores, una ciudad muy grande, sí, para los que venimos del interior. Y por ahí, bueno, Mar del Plata, incluso Mar del Plata te va a quedar más cerca a vos y se van a poder visitar más seguido.
2: Sí, y es lindo. A mí me gusta mucho Mar del Plata, conozco, y es muy lindo también. Sí, sí.
3: Pues sabés que estoy viendo,
2: como a él le gusta.
3: Estoy maravillado, sí, y se ve muy linda la terminal de allí, de Rosario de la Frontera.
2: Sí, sí, sí, este terminal yo no la conocía porque yo hace muchos años que no venía.
3: Parece muy nueva.
2: Sí. Es nueva. Acá hay aguas termales.
3: Claro,
2: donde
3: sí,
2: yo
3: sí,
2: estoy,
3: sí,
2: creo que a 6 kilómetros están las aguas termales. Es un lugar muy recomendado para medicinalmente y, bueno, turísticamente también. Ahora Salta se prepara para un mega fiesta porque tiene su héroe gaucho nacional, que es Güemes.
3: Claro, veo allí muchas banderas argentinas.
2: Sí. Sí, sí, sí.
3: Me encanta eso de la bandera argentina allí en la terminal. En cada uno de los,
2: sí,
3: de las plataformas hay una bandera argentina.
2: Sí, así es, sí. Sí, sí, así es, sí, sí, es muy muy muy nacional, sí, sí. Se están preparando, como te digo, no sé cuántos gauchos vienen a la provincia de Salta. Eso tiene el norte también, es muy festivo.
3: Sí, claro.
2: Muy, muy festivo.
3: Sí, hay un sentir muy patriótico.
2: Sí, sí, de hecho yo tengo familiar y mi mismo hermano es gaucho.
3: Ah, mira.
2: Trabaja en el campo y desfila las fiestas patrias.
3: Claro, sí, sí, con las mejores pilchas.
2: Sí, sí, así fue mi abuelo, siguen mis tíos, mis hermanos. Entonces sí, se está preparando toda Salta, toda.
3: Nelly, que llegue. Yo pensé que en algún momento íbamos a interrumpir drásticamente la comunicación porque llegaba el micro, pero parece que no está llegando.
2: No, me dijeron que hay que esperar un ratito más, y que acá estamos.
3: Que llegue pronto, que tengas un muy buen viaje.
2: Gracias, Oscar.
3: Cuídate mucho y un cariño para el pequeño.
2: Gracias.
3: Que te acompaña.
2: Sí, igual es un gustazo poder hablar contigo. No lo puedo creer. Yo que te escucho desde Bahía la madrugada de sábado, la madrugada de domingo. Así que bueno.
3: Bueno, muchas gracias. Muchas gracias por tu atención.
2: Bueno, gracias a vos.
3: Buena vida para vos y los tuyos, y que mamá se reponga plenamente.
2: Muchísimas gracias, Oscar.
3: Por favor.
2: Cariños a todos.
3: Gracias, querida. La fuimos a buscar a Nelly. Ella nos mandó un mensajito con una fotografía. Está en la terminal de ómnibus de Rosario de la Frontera, provincia de Salta. Estoy esperando el micro a Bahía Blanca, dice. Está demorado, horita, horita y media el micro. Va a estar llegando pasada las 7 de la mañana del domingo. Son muchas horas de viaje. Le deseamos lo mejor, que tenga un buen viaje. A los choferes también, los choferes por estas horas que seguramente nos van escuchando en diferentes lugares. Los abrazamos, le pedimos responsabilidad en la gente que están trasladando. Sabemos el esfuerzo que están haciendo, a veces luchando contra los vaivenes del tiempo, y ahora también luchando con las rutas argentinas, que dejan algunas, dejan mucho que desear. Ella me decía, tenemos un país hermoso, un país maravilloso. Sí, claro, sí, lo sé. Lo sé porque he aprendido a escucharlo. Argentino Luna, ¿cómo es eso, don Argentino? 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

0: Hola, buen día, Oscar. ¿Cómo estás? Bueno, te llama Juani de Santa Rosa La Pampa. Bueno, yo tendría 51 años, qué lindo. Y realmente me diría, Juani, no seas tan negativa a veces, sé más alegre. Más calma. Y bueno, eso me diría. Gracias. Chao.
1: Chao, Juani, gracias querida por estar integrándote a la consigna de hoy de Reporte Rivadavia. Si te quitas 30 años de tu edad actual, quien les habla tiene 56. Me quedo 30, me quedo en 26. ¿Qué me diría yo a ese joven de 26 años? Yo ingresé a esta Rivadavia con 25, era un pebete, estaba en la plenitud de mi vida, iniciando a transitar este paseo maravilloso por Rivadavia. A esa edad, a los 25, me conocí con Luisita Delfino. Y bueno, fui el locutor de ella en la primera etapa que tuvo nuestra Luisita Delfino en la Rivadavia de Arenales 2467. Entonces, estamos preguntando, si te quitan 30 años de tu vida, ¿cuántos años te quedarían y qué consejo te estarías dando? ¿Qué consejo te brindarías desde tu experiencia de hoy? Aquí me están saludando, diciendo que tengamos una buena noche, un cariño para la mamá del oyente. Dice, mira vos, qué bueno. Nos escribe de Tucumán, muchas veces, me dice este amigo, muchas veces conviene el micro antes que el avión. Se trata de una cuestión económica, Oscar. 16 horas. De Tucumán a Buenos Aires. Y en avión son 2 horas y media. Mira vos, bueno, está la diferencia económica, la diferencia en tiempo. Bueno, cuando uno a veces acude en una urgencia, ojo que a veces uno se quiere manejar en avión por una cuestión de tiempo y te encontrás con que hay un paro. Y a lo mejor tenés 10, 12, 15, a lo mejor un día en el aeropuerto. A veces uno va sobre lo seguro. Lo seguro es que el micro va a salir o salir, excepto que sea un temporal muy, muy preocupante, pero el micro, esto lo digo yo porque yo hace más de 20 años que viajo cada fin de semana. El micro nunca me dejó de a pie. Hay veces que cuando había demasiado temporal, con la familia me decía, no vayas en el auto. Bueno, entonces me tomaba el micro y el micro sale o sale. El micro es como el tren, donde existe el tren. Sale o sale. Y también hay una diferencia económica importante entre el tren, el micro o el avión. Ojalá, en un futuro no muy lejano, uno ocurra como en Europa. En Europa, viajar en avión es muy económico, muy, muy económico, casi a veces más económico que el micro. ¿Por qué? Porque procuran que el avión nunca viaje vacío y entonces te abaratan el pasaje con tal de llenarlo. Así no tienen pérdida. Y bueno, acá. Ojalá pudiera ocurrir lo mismo, si se encamina, por cierto, la situación económica. Un abrazo gigante, amigo Claudio. Gracias por el dato que me estás dando desde allí de Tucumán. Un abrazo gigante. Más mensajes que van llegando en el 1150-268-630. Hoy estamos preguntando si te quitas 30 años de tu edad actual, ¿en cuántos quedarías? ¿Y qué consejo le daría tu hoy actual a ese joven con 30 años menos? Buenas noches, Oscar. ¿Podés pasar Puerto Pollensa por Marinera Ross con Sandra Mianovich? Sobre la consigna, si me saco 30, tendría 18. Y el consejo que me daría sería estudiar. Estudiar. Yo te estoy escuchando por la FM 96.3. Soy Alejandro de Guaymallén, Mendoza. Bueno, Ale, un abrazo gigante. Gracias por estar escuchando allí en Mendoza. Abrazo gigante. Vamos a ver si tenemos ese tema de Marilina Ross con Sandra Mianovich y te lo ofrecemos en el transcurso de la madrugada. 2:29 p.m.
2: Buenas noches, buena madrugada, Oscar Choi.
1: Gracias.
2: Todo el equipo,
1: gracias.
2: Producción, operador, para todos los oyentes, que tengan un buen sábado 13 de junio. Soy Jorge Ismael 239 de Francisco Álvarez Moreno. Muy frío, helada, prácticamente, abrigarse. Tengo 56 para 57, 30 años serían 27. Yo recién estaba trabajando y terminando de estudiar un terciario que después abandoné, administración de empresa, y quizás no me hubiese casado y seguido estudiando, pero en la tienda donde yo trabajaba me demandaba muchas horas y bueno, y entre el viaje y todo, pero quizás hubiese seguido estudiando. Y ese es el consejo: estudiar, esforzarse, aunque tenga trabajo. Pero bueno, en la época, hace 30 años atrás, no había online como hay ahora, el teléfono no sacaba fotos como ahora, y etcétera, etcétera, ¿no es cierto? Pero bueno, ese es mi consejo: no tanta pantalla y estudiar algo, podía haber terminado algún oficio. De grande hice un año de electricista domiciliario, me hubiese gustado hacer plomería y gas, que todavía estoy a tiempo.
1: Sí, nunca es tarde.
2: Pero por lo menos para poder defenderme el día a día y no depender de nadie y seguir estudiando, mi carrera hubiese sido abogacía. Gracias.
1: Un abrazo, querido, gracias. Vos sabés que aquellos que estudian de gasista, que se matriculan como gasistas, aquellos que estudian plomería, que tienen un oficio, aquellos que están en la escuela técnica y salen con un oficio, bueno, no falta el trabajo, no falta, siempre van a tener la posibilidad de tener, y además, bueno, uno se maneja con los tiempos que uno quiere, ¿no? Y el horario que uno quiere, incluso de cerrajero. Esos oficios no falta trabajo. Por aquí me están diciendo, hola Oscar, gracias por la compañía. Si me quito 30 años, tendría 31. Y me diría, no te angusties hoy por lo que quizás jamás ocurra. Vos sabés que es cierto eso. Muchas veces vivimos haciéndonos problemas por algo que no va a ocurrir nunca. Y bueno, esa preocupación por aquello que no va a ocurrir nunca, no nos damos cuenta y nos quita energía para el día de hoy, para emprender las cosas, para salir adelante. Siempre son grandes quitadores de energía cuando uno pone la angustia en el futuro, por algo que uno no sabe que va a ocurrir. Tenemos que aprender a vivir el hoy. No me puso el nombre, no sé de quién se trata, pero hemos leído tu mensaje que llegó en el 1150-26-8630. Me están diciendo, hola Oscar, hermoso el comienzo del programa. Si tuviera 30 años menos, me aconsejaría ser más libre, menos temerosa, más valiente, para hacer todo aquello que no me animé. Tengo 55 años, soy Susi, desde San Rafael Mendoza. Bueno, Susi, joven aún, joven aún, y todavía se pueden hacer muchas cosas que no te atreviste a hacer a los 30 años. Un abrazo gigante, mi querida, y gracias por estar escuchándonos desde allí, de San Rafael, en la bella Mendoza, tierra de muy buen vino. En San Rafael nos está escuchando Susi a través de la FM 89.7, también estamos en General Alvear en la 94.5, y en Mendoza Capital somos la FM 102.9.
3: Hola Oscar, buenas noches para
1: buenas noches.
3: Vos y para todo tu equipo. Bueno, tendría 40 y me diría, sé valiente y toma las decisiones que tenés que tomar, que tu vida va a cambiar para bien. Eso sí, sería decisión que tomé 12 años más tarde, ¿no? Pero bueno, Todo está bien, ahora todo está bien. Un abrazo enorme, bendiciones para todos y un cariño muy, muy, muy, muy grande para mi amiga Marisa de Citibel o María de Citibel, que es la amiga que coseché a través de ustedes. Un abrazo enorme y muchas bendiciones. Silvia de Coronel Suárez.
1: Y abrazo, Silvia, gracias por estar escuchando desde allí de Coronel Suárez. Que todo vaya bien, ¿eh? Me gusta cómo han estrechado vínculos entre los oyentes a través de este reporte Rivadavia. Somos una especie de puente nosotros. Sí, un puente que puede ser en nuestra República Argentina o un puente que puede estar uniendo argentinos desde algún lugar del mundo con nuestro país. Olis, me dicen así, Olis, soy Silvia de La Plata. Si me quito 30, hoy tendría 32. Y me diría que no te importe el qué dirán, disfrutá y viví. Ese sería el consejo que se daría ella con jóvenes 32 años. Por aquí me están saludando, diciendo buenas, buenas, buenas. Excelente, Oscar. Un abrazo desde Uruguay, Martín de Florida. Me olvidé de la consigna. Quitándome 30, yo tendría 32. Viviría más para mí. Y le aplicaría toda la experiencia que tengo ahora a mis hijos. Un abrazo grande, bueno, abrazo gigante. Nunca es tarde para orientar a los hijos, mi querido, para orientar a los hijos y a los amigos. Nunca es tarde. Cuando el consejo es bien intencionado, nunca, nunca es tarde. Mirá, de Uruguay nos vamos a Paraguay. Nos está saludando Cacho de allí, de Paraguay. Dice, si tuviese 30 años menos, me gustaría irme a vivir a la Argentina. Pero ya estoy grande. Mirá, nunca, nunca es demasiado grande. Un abrazo gigante. Vos sabés que nuestro país es un país de puertas abiertas. Un abrazo enorme. Te doy un abrazo aún más fuerte. ¿Por qué? Ayer se enfrentó en el Mundial de los Estados Unidos Paraguay contra los Estados Unidos y lamentablemente tuvieron una caída. Lo estaba escuchando a los amigos de la Oral Deportiva. Estados Unidos 4, Paraguay 1. Espero que remonten. Como consuelo te voy a decir lo siguiente. No olvides que el último mundial nosotros comenzamos perdiendo. Y nos consagramos como campeones del mundo. Así que bueno, amigos paraguayos, no se decepcionen. A lo mejor esto va a servir para acomodar las piezas y para que la selección paraguaya empiece a brillar. Yo voy por los hermanos latinoamericanos. Vamos a dar cátedra allí en el Mundial de los Estados Unidos. Un abrazo enorme y gracias por estar. Más mensajes que van llegando.
4: Buenas noches, ¿cómo estás? Bueno, yo sacándome 30 años, tendría 35 años y el consejo que me daría haber conseguido un trabajo y tener la libertad y la independencia económica. Bueno, eso es lo que me hubiera gustado tener, no depender de, bueno, mi esposo nunca tuvo problema con
1: eso. Sí, vamos a dar cátedra allí en el Mundial de los Estados Unidos. Un abrazo enorme y gracias por estar. Más mensajes que van llegando.
4: Buenas noches, ¿cómo estás? Bueno, yo sacándome 30 años, tendría 35 años y el consejo que me daría es, bueno, a ver, este...

0: puedo tener, no depender de, bueno, mi esposo nunca tuvo problema con ese sentido, pero a mí me hubiera gustado tener la independencia económica.
1: Claro,
0: Mi nombre es
1: independencia.
0: Graciela de Padua.
1: Y
0: Y
1: abrazo,
0: muy
1: Graciela.
0: lindos tus programas. Yo te escribo muy poco, pero te escucho todas las noches. Un beso enorme.
1: Bueno, gracias, gracias por acompañarme todos los fines de semana. Un abrazo gigante, buena vida vos, para vos y los tuyos. Hola, soy Maite, hoy desde Simoka. Hace unos años hablamos, me dice ella. Viajamos en motorhome. Si tuviera 30 años menos, me daría como consejo no hacerme problemas por cosas que no son importantes. Abrazo, siempre escucho por internet. Ah, mira vos, Maite, un abrazo gigante, mi querida. Allí recorriendo, mira, te fui a buscar hace un tiempo, hace un par de años. Bueno, espero que todo siga bien y disfrutando de los paisajes. Mira vos qué lindo estar viajando por la República Argentina en su motorhome, y quitándose 30 años. Claro, lo que pasa es que hace 30 años tampoco estarías viviendo el buen momento que estás viviendo hoy de estar viajando por el país. Hay veces que, bueno, tienen los pros y los contras. Aquí son todos bienvenidos. Lo que quieran decir, los estamos leyendo y también los estamos escuchando.
2: Buenas noches, Oscar, buenas noches a todos los oyentes que nos reúnen en cada noche en Rivadavia y que en especial los viernes junto a ti, Oscar. Si tuviera 30 años menos, tendría 48 y tendría presente algo que me decía mi abuela: tené cuidado, mi amor, de la gente que te rodea. La envidia es tan grande que es muy destructiva. ¿Y por qué? Porque yo decía, abuela, pero ¿qué me pueden envidiar a mí? Tengo lo que tengo y soy tan feliz y no tengo riquezas como para envidiar. La gente generalmente envidia mucho el dinero. Y ella me decía, no, envidia la felicidad.
1: Claro, sí.
2: Envidia tu forma de ser
1: ¿Qué?
2: y no cambies nunca, pero tenete cuidado, la gente te envidia. Y yo nunca le presté atención, soy una persona simple, pero a veces la gente te envidia tu simpleza, tu felicidad, tu forma de ser, tu forma de vivir la vida. Y sin tener riquezas, pero teniendo amor, alegría, gente alrededor tuya que te quiere, pero principalmente, como uno tiene la esencia del amor y de querer generalmente lo que quiere, a veces hay gente que envidia todo eso y uno no le lleva el apunte, pero hay que prestar mucha atención. Así que sí, tendría 30 años menor, me cuidaría mucho de ese tipo de gente, tendría mucho cuidado de preservar alrededor mío esa frase de mi abuela, la tendría más presente, porque no todo lo que tenemos alrededor es buena gente. Gracias a Dios siempre fue la mayoría buena gente, pero la envidia es muy destructiva. Cariños, Oscar.
1: Un abrazo enorme, cariño para vos también. Gracias por integrarte. Pues sabés que me decías, me recordabas a una fábula, un cuento, cuando decías, porque no siempre uno envidia el dinero, envidia como uno la actitud que tiene ante la vida. Estaba pensando en esta historia, la lección de un padre que le quería dar a su hijo, un padre de muy buena posición económica, le dice, te voy a llevar al campo, te voy a llevar al campo para que veas cómo viven, así aprendes a valorar lo que tenemos en casa. Y bueno, lo lleva al campo, pasa un fin de semana con su hijo en el campo,

0: familia campesina muy, pero muy humilde, y el padre pretendía aleccionar a su hijo de los beneficios de ser millonario, de ser rico. Y cuando vuelven a la casa, después del fin de semana, el padre le pregunta, ¿qué te pareció? ¿Viste? Le dice el padre, desde su soberbia, ¿viste qué feo que es ser pobre? Y entonces el niño le dice, yo la verdad que no los vi pobres, papá. Nosotros tenemos un solo perro. Ellos tenían cuatro. Nosotros tenemos una piscina. Ellos se bañaban en el río. Tenían una piscina interminable. Vos vas a comprar el pescado a la pescadería. Ellos sacaban con la caña sacaban el pez y comían el pez fresco. Yo me di cuenta que estaba todo el tiempo con el celo aquí en la ciudad y allí me la pasé corriendo detrás de la pelota, jugando al aire libre, viendo los pájaros, viendo las bondades de la naturaleza. Además, papá, me di cuenta que cuando aquí apagamos las luces, uno tenía miedo de la inseguridad. Y allí, cuando apagaron las luces, nunca había visto un cielo tan, pero tan lindo como ese. Me di cuenta también que nosotros en nuestra casa tenemos un tapial gigante que le pone un límite a nuestro terreno. Y allí no tenían un tapial gigante. Allí había un terreno sin límites. Creo, papá, creo que los verdaderamente pobres somos nosotros y no ellos. Y a menudo es lo que ocurre. Cuando uno cree que tiene absolutamente todo resuelto y pretende dar una lección a nuestros hijos, los únicos que terminamos siendo sorprendidos somos nosotros. Sobre todo en una sociedad tan consumista como la nuestra, ¿no? Que creen que cuanto más tenés, más valés, y no es así. 2:45, mensajes que van llegando en el 1150-26-8630. Hola, Oscar y queridos reporteritos, yo sacándome 30 años, quedaría en 40, re joven, y le haría caso a mi papá, lo que me decía papá, no elijas tantos novios, que te vas a quedar sola. Y vos sabés que tuvo razón. Me quedé con un hijo y sola como un gato. Un abrazo grande para todos. Y hagan caso a los mayores, que tienen mucha, pero mucha razón por su experiencia. Esto lo está mandando Carmen, saludando desde la noche. Un abrazo, Carmencita. Gracias por integrarte.
1: Ay, Oscar, estuve haciendo cuentas.
0: A ver, sí, ¿y qué, bueno, qué resultó? A ver.
1: Primero, buenas noches para vos, para el equipo, para todos los reporteros. Bueno, yo si me sacó 30, hubiera tenido 38.
0: Bien.
1: Y sabés que me puse a hacer cuentas a ver qué pasaba en el año 1996, cuando yo tenía 38, sí. Porque yo quiero saber en qué contexto.
0: Ah.
1: En ese contexto mi papá y mi mamá estaban re bien, felices, contentos, y nunca me quise acoplar con ellos a los viajes a Italia, que es mi locura.
0: Sí.
1: Me hubiera gustado ir con ellos, pero bueno, ellos iban solitos, yo trabajaba, tenía a mi hija que tenía 15 años, entonces se complicaba la cosa. Mirá a dónde voy. Pero bueno, viajar mucho más. ¿Qué querés que te diga? Para mí es algo maravilloso conocer otros países, conocer otras culturas. Pero bueno, me arrepiento de no haber acompañado a mis padres en esos viajes tan lindos que hicieron. Bueno, te mando un cariño y bueno, ya cuentas no voy a hacer más por ahora. Ahora voy a escuchar tu programa que cada día, cada fin de semana está mejor. Un cariño para todos.
0: Gracias, un beso enorme. Vos sabés que han cambiado los conceptos en respecto de los viajes. Hay veces que uno creía que el viaje era un gasto, y en realidad el viaje es una inversión en uno mismo. Y si uno tiene la posibilidad, una situación económica, no tenemos que esperar la situación económica holgada, ¿no? Porque en nuestro país siempre estamos de crisis en crisis. Si uno espera el momento oportuno, no te casás, no tenés hijos, no tenés perro, no tenés gato, no tenés nada. Si uno espera el momento oportuno, uno se queda tieso, no lográs absolutamente nada. Por eso hay que animarse. Y decía, respecto de los viajes de tus viejos, nuestros viejos a veces creían que el viaje era un gasto. Y en realidad nos fuimos dando cuenta con los años que el viaje es la mejor inversión que puede hacer uno en uno mismo. Porque de cualquier viaje que uno haga, no importa la distancia, tampoco importa el lugar, de cualquier viaje que uno haga, estoy seguro que uno regresa más enriquecido, uno regresa diferente. No importa la distancia, tampoco importa el lugar. Lo importante es viajar. Y acá nomás, sí, es importante ese viaje acá nomás.
2: Hola, Oscar y equipo, ¿cómo están? Tengo 65 menos 30, tendría 35. Sí. El consejo que me daría es decir, seguí, Juan, seguí con tu carrera, seguí que vas bien. Yo logré muchas cosas, nacieron mis hijas y bueno, me dediqué a ellas. Y bueno, postergué mi carrera por muchos años y yo había logrado muchas cosas. Como te dije cuando me fuiste a buscar con el Boeing, que me presentó Antonio Carrizo en un concurso de semifinales, gané también un concurso en Canal 9, estuve casi en todos los canales, y iba bien mi carrera, estuve dos veces en el Astro, en el Multiescena, y sin embargo postergué mi carrera, y bueno, y ese es mi consejo. Por ahí digo, quizás me habría ido un poco mejor o quizás nada habría logrado, pero hay que intentarlo, uno nunca sabe. Bueno, y un día, hoy en día sigo cantando, trabajando, pero ya mi edad nunca es tarde, dice, pero bueno. Gracias, Oscar, un abrazo fuerte, Juan Maldonado.
0: Y abrazo, Juancito. Gracias por estar escuchando y participando de la consigna de hoy. 2:50 de la mañana.

Estamos escuchando al líder, Pau Dons, el líder de Jarabe de Palo. Él, lamentablemente, se lo llevó una enfermedad, y cuando le diagnostican la enfermedad y sabía que lamentablemente iba a partir muy joven, dice: yo no quiero que mis amigos, que el entorno, que la gente, que aquellos que disfrutan mis canciones, se pierdan la vida. Y entonces quiero dejar un par de cosas escritas para que ustedes aprendan a vivir mejor. Las voy a enumerar, pero no importa el número, pero quiero que consideren esto que les voy a estar pasando desde lo más profundo de mi corazón. Les pido que sepan vivir el presente, que no perdamos el tiempo pensando en el futuro, que dejemos de creer en la suerte y empecemos a creer en nosotros mismos, que dejemos de hacer montañas de granito de arena, que la tristeza nos dé ganas de reír y que nos riamos mucho, mucho, mucho, mucho, hasta que nos duela la panza, que cantemos en la ducha, en los bares, en las bodas, en las cenas, con los amigos o donde nos apetezca y cuando vengan las ganas de cantar. Que aprendamos a decir te quiero, sin que nos dé vergüenza. Que nos besemos, que nos toquemos, que nos achuchemos mucho. Que nos escuchemos tanto que para hacernos uno mismo, para compartir cada cosa de la vida. Que nos queramos, que queramos a los demás. Y sobre todo que nos queramos a nosotros mismos, que a veces tampoco nos queremos. Que nos peleemos lo menos posible. Estar enfadado es una gran y estúpida pérdida de tiempo. Al diablo con el orgullo y el ego, al diablo con esas dos cosas. Que nos dejemos de rollos, de chorradas, de hacer ver lo que no somos. Que eso no sirve para nada. Eso no sirve para nada. Que le perdamos el miedo a la muerte, pero también que le perdamos el miedo a vivir, que decidamos por nosotros mismos y nunca dejemos que los demás decidan por nosotros, que cuando la vida nos cierra una ventana, sea cuando más nos abramos las alas para poder romper el cristal y salir volando de ese lugar. Que las cosas nos lleven a donde sea, pero que nos vaya bien. Que los cerebros de desafíos, hipócritas, memos, malucos, corruptos, pesados, estúpidos, mentirosos, gilipollas, se reprogramen y entiendan que la vida no hace falta ser así. Que la vida es otra cosa. Que las penas y al mal tiempo le pongamos la buena cara o mala, y que tampoco pase nada, que la vida siempre sea un sueño, y en fin, que a la vida le demos calidad, sí, a la vida le demos calidad de vida, porque belleza le sobra. Consejos de este hombre que nos dejó ya hace un tiempo, pero nos dejó su música y esta enseñanza que les acabo de leer.

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0: noches, Oscar. Un saludo cordial y afectuoso para toda esta gente maravillosa de lo que es Radio Rivadavia. Ariel Casanova, quien te saluda desde San Salvador de Jujuy. Un saludo cordial y afectuoso para todos ustedes. Sigan disfrutando de la excelencia en radio. Radio Rivadavia. Buenas noches.
1: Abrazo, amigos. Gracias por estar integrado desde allí, desde San Salvador de Jujuy. Esta Rivadavia no sabe de fronteras. Llega, se instala y ustedes nos hacen saber dónde están participando de nuestra Rivadavia. Por aquí nos dice Elena. Linda madrugada, un abrazo, Oscar. Te deseo felicidad para vos y tu linda familia. Yo escribo desde mis 16 años y ya pasaron muchísimos años y sigo escribiendo, dice ella. La última poesía se la escribí a mi amor de toda la vida que se me fue en el viaje, un viaje sin retorno hace 5 años. Tengo 2 hermosas hijas. Bueno, un abrazo gigante, mi querida. Gracias por estar escuchando y participando de nuestra Rivadavia. Estamos preguntando hoy, 13 de junio, estando en vivo, cuando pasan 10 minutos de las 3 de la mañana, si te quitas a tu edad actual. Pensá esto, edad actual. Te restás 30 años. ¿En cuántos años te quedarías? ¿Y qué consejo le darías a ese joven o a esa joven? ¿Participás de nuestra consigna? ¿Te integrás? Lo haces como quieras, a través del texto o a través del audio. Hola, Oscarcito, yo Alicia de Rosario y volvería a los 35 años. Me buscaría un contador, dice, como Adorni para administrar mi economía. Yo sabía que en algún momento de la noche podía aparecer esto. Bueno, un abrazo gigante, mi querida. Un bochorno, lo que hemos estado viviendo en las últimas semanas. Una verdadera falta de respeto a todo el pueblo argentino. Sobre todo a aquellos que están haciendo el esfuerzo enorme por salir adelante, que están haciendo un esfuerzo enorme y están soportando la crisis. Una total falta de consideración a los que menos tienen. Un bochorno, mi querida Alicia de Rosario. Gracias por estar escuchando desde allí. Más mensajes que van llegando diciendo, buenas noches, Oscar, el gusto de saludarte. Si tuviera 30 años menos, tendría 33. Y me aconsejaría ser más arriesgado en todo y no tan conservador. Un gran abrazo y gracias por la compañía de siempre. Soy Alejandro de Boedo. Ale, un abrazo gigante, mi querido. Que todo vaya bien por allí, por Boedo. Hablando de Boedo, barrio de tango, también tenemos por allí algún tanguito que vamos a estar compartiendo en un rato. Hola, Oscar y equipo. Soy Eduardo de Carué. Si me saco 30, me quedaría en 36. Y consejo, la verdad, no sé por qué, pero por todo lo bueno que me pasó, lo disfruté. Y de lo malo, aprendí. Abrazos y bendiciones. Bueno, un abrazo gigante. Bueno, has capitalizado lo bueno y lo malo. Me parece bien. Hay quienes tropiezan una y otra vez con la misma piedra. No ha sido tu caso, así que te felicitamos. Buenas noches, Oscar. Si me quito 30, tendría jóvenes 14 años. Y lo que me diría es, estudia, recibite, trabaja en lo que puedas y en cuanto puedas, mandate a mudar de este país, con mucha gente y políticos lamentables y sin solución. Pero acá estamos con una situación difícil. Un saludo enorme. Bueno, gracias por estar participando. Jorge, un abrazo gigante, mi querido. Gracias por integrarte a la consigna de este 13 de junio en Reporte Rivadavia.
2: Hola, muy buen día, Oscar, ¿cómo estás? Acá te estoy escuchando, solo paso a saludarte y a desearte la más rica y grande bendiciones a vos y a toda la gente y a tu familia. Pero la consigna, 30 años menos tendrá y tendría 10 añitos, tendría una criatura de 10 años. y tendríamos mucho consejo que darme 30 años menos. Por ejemplo, no hace todas las cosas malas que hice a mis 17 años. Hacerle caso a papá y a mamá, que ya siempre me aconsejaban para mí, pero sin embargo yo me comento y sí, la remandé y me fui para cualquier lado. Y así igual me fue. Cuando te casado, de todas las bendiciones, te quiero que amo a Cristo, no creo de ti. De todas las bendiciones de María del Campanita, María de Santa Rosa, la Pampa, a Marta de María, y guardia que date. Viva la patria, viva la patria, la Marina será por siempre Argentina. Soy la segunda donada de los que comentan los que date bendiciones. Yo te digo mucho, saludos, bendiciones.
1: Abrazo, Horacio, gracias querido por estar escuchando allí en Neuquén a través del FM 89.7. También estamos en San Martín de los Andes, somos la 96.9, en Junín de los Andes, nos llevan hasta allí los amigos también de la 96.9, en Chosmalal, FM 96.3, en Villa Nahueve, FM 99.9, en Mariano Moreno, somos la FM 94.5, en Anielo, FM 96.3, en Zapala, llegamos hasta allí por los amigos de la 107.7, en Piedra del Águila, somos la FM 90.7, y en Villa Langostura, llegamos allí por los amigos de la 96.9. Vamos de Neuquén a Tucumán. El amigo Claudio, de Los Ralos en Tucumán, dice, si me quito 30 años, tendría 32. Y consejo, el consejo que le daría a aquel joven de 32 años sería, arrimate a Dios. Él te va a responder porque te cuesta siempre el doble de tiempo conseguir aquello que anhelás. Por tu falta de fe, por creer que todo lo podés, por creerte soberano por encima tuyo, que no hay nadie. Y con él aprenderás a ver el horizonte y más allá, junto a ese amigo incondicional que es Dios. Saludos y un abrazo para usted y toda la audiencia. Firma el amigo Claudio, saludando desde Los Ralos, en la bella Tucumán, en el Jardín de la República. El amigo nos está escuchando. Más mensajes que van llegando en el 1150-268-630. Hola, Oscar, soy Susana de Paraná. Si tuviera que sacarme 30, bueno, me quedaría con 33. Le diría a esa joven de 33, sé más feliz, disfruta lo poco o mucho y viaja todo lo que puedas. Sé buena persona y a cuidarse de los vivos. Chau, saludos, bueno, un abrazo, Susana, y gracias por estar escuchando desde la Villa Paraná.
3: Hola, buenas noches, Oscar y oyentes. Qué pregunta, qué cosa hermosa. Volver atrás, si pudiéramos. Yo, en el caso, hablo por mí, me sentí un Tarzán, me sentí algo invencible, con una capacidad de desarrollar, de desenvolver la vida como si la supieras, con toda la capacidad física, sano, algo increíble, algo de que siempre con la boca sonriente, siempre con regalar sonrisas, regalar cariño, regalar afecto al prójimo. Esa fue una virtud que tenía y la tengo hasta el día de la fecha. Pero te soy sincero, jamás pensé en el día de mañana. Hoy llegaron, es decir, que tendría 40, 42 años, 30 años atrás. Hoy me siento con deuda porque jamás pensé llegar a la edad que tengo y con una discapacidad bastante fuerte. Y le pido a todos los oyentes que deben tener jóvenes de 30, 40 en adelante, piensen el día de mañana. No aflojen ni amen al prójimo como dice Dios, como a ti mismo. No pierdan la dignidad, no pierdan las ganas de trabajar y de enseñar, no ser egoísta y siempre con la frente adelante. Vergüenza ajena de los políticos. No quiero hablar de la política, pero tengo una vergüenza que hoy fui a una profesional y me da ganas de llorar frente de la profesional porque le digo, yo sé que ustedes le hacen las cosas con amor y me duele, perdí la médica de cabecera, no quieren trabajar más. De donde yo iba, hay tres que han renunciado. Los políticos no se fijan en la docencia de los médicos y los maestros. Qué lástima. Pero vamos adelante, no lo vamos a aflojar hasta que Dios diga.
1: Abrazo, querido. Gracias por invitarnos a reflexionar. No nos vamos a entregar. Nos quieren tristes. Bueno, no le vamos a dar ese placer de la tristeza. Pues la tristeza enferma, la tristeza nos baja las defensas. Así que no nos vamos a entregar. La sonrisa va a ser nuestra. Y la esperanza también es nuestra. Por aquí nos está saludando Omar de Paraná. Dice, si me resto 30 años, me quedaría con 20. Y el consejo que me daría ese joven de 20 años sería, no desperdicies talento. No me pone el nombre. Sí, acá el nombre, Omar de Paraná. Un abrazo, Omar. Gracias por estar participando de la consigna de hoy. Llega el mensaje de ella diciendo, buenos días, Oscar y equipo. Aquí Claudia, desde Madrid, con 21 grados. Si tuviera 30 años menos, tendría 35. Y me diría que siempre me quiera. Porque si uno se quiere, porque si uno no se quiere, no puede querer a nadie. Y nunca pierda el humor, porque me salva, me ha salvado todos los días. Un cariño para todos. Bueno, gracias, Claudia. Gracias por estar escuchando desde allí de España. Están empezando a amanecer los argentinos que andan por el mundo, sobre todo en Europa, y les queda muy, muy cómodo escuchar desde allí. Estamos en la madrugada de Argentina, pero allí es la mañana, la mañana muy temprano, pero es la mañana. Más mensajes que van llegando diciendo, hola Oscar y equipo, también para los oyentes, buenas noches. Soy Mirta de Chacabuco, tendría 45 años y haría todo igual. Seguiría por la buena senda, pero me diría, Mirta, cuídate, a veces decí que no. Un fuerte abrazo, Oscar, bendiciones. Bueno, gracias, Mirta. Un abrazo gigante. Amiga participando desde Chacabuco. Se integra, participe y deja su mensaje. Aquí me está diciendo, mirá, me manda este amigo, Rodolfo de la Bella Paraná, me manda una hermosa fotografía de su radio, donde nos está escuchando. Es una Tonomac. La Tonomac Platino es esta. Te escucho en esta joya. Si me saco 30, tendría 40, dice Rodolfo. Y por lo pronto no se brinda ningún consejo. Pero esa radio que tenés allí, es un tanque realmente. Es un tanque. Vos sabés que yo tengo una igual. No la pude tener en su momento. Es una radio que ya tiene 50 años, 40 y pico de años. En aquel momento era como tener un iPhone, hoy día. Era inalcanzable para aquellos que veníamos de economía flaca, así que recién ahora la pude tener, y de vez en cuando estoy allí en Neco, escucho nuestra Rivadavia, igual, es una radio igual que la tuya. Voy a ver si te mando una fotografía, y gracias por estar escuchando, mi querido amigo, en Rodolfo de la Bella Paraná. 3 de la mañana, 23 minutos.
4: Buenas noches, Oscar. Buenas noches a los amigos reporteros. Hola, Marisa, de Santa Rosa, La Pampa. Bueno, si vuelvo 30 años atrás, sí. Tenía 33 años. Ya llevaba como 13, por lo menos, de profesión. Había pasado más de la parte asistencial a la parte de gestión. Me estaba formando más en gestión. Me había ido a Uruguay a hacer un curso de 2 meses, estaba por hacer una maestría en salud pública y estaba en muy buen momento. Y la verdad que me saque 30, me saque 40 o me saque lo que sea de edad, creo que no tengo mucho para aconsejarme. Algunas cosas las fui modificando con el tiempo, otras sigo replanteándomelas y tratar de cambiarlas, pero creo que he hecho mucho con lo difícil que ha sido mi vida, en el aspecto íntimo, ¿no? De intimidad, de vida privada. Así que nada, me celebro, me aplaudo a los 33, a los 40, a los 50 y ahora a los 63 que tengo. Y no es soberbia, ¿eh? No es soberbia. Un beso grande a todos, feliz sábado, un beso grande a Campanita, lamento lo que le pasó. Y bueno, cariños a todos los amigos reporteros, chau chau.
1: Gracias Marisa, buen fin de, gracias por pasar. Nos está escuchando allí en Santa Rosa a través del FM 98.3. También estamos en General Pico, somos 88.9, en Relicó FM 97.5, en Victorica FM 99.9 y en Intendente Alvear en La Pampa somos la 97.5. Hola Oscar, soy Luis de San Antonio Oeste. Restando 30, yo volvería a mis lindos 37. Y el consejo que me daría, cuidarse de los desarreglos con las comidas, en la ingesta de comidas, con los excesos, a la larga te perjudican, dice el amigo Luis de San Antonio Oeste. Hoy 13 de junio es el día del patrono de mi pueblo, San Antonio de Padua, por eso se llama San Antonio Oeste, y el pueblo es del 10 de julio del año 1905. Un abrazo inmenso, dice el amigo Luis. Bueno, gracias Luisito, un abrazo gigante. Gracias por avisarnos que hoy es el día del patrono de San Antonio de Padua. Un abrazo enorme, que tengan un buen día por allí, que lo pasen de maravillas. Hola, ¿alguien más que se integra?
5: Buenas noches, Oscar. Soy Mariana de Temperley. Bueno, si tuviera 30 años menos, sí, hoy tendría 24. Y el consejo que me doy es no escuchar tantos consejos de los demás y que me vaya en mi casa. La otra vez escuché que alguien dijo, del barrio hay que irse pronto. Y es una gran verdad. Hoy tengo 54 años. Mis papás fallecieron, mi hermano se fue y yo me quedé sosteniendo la casa y me siento recontra atrapada. Y si me hubiera ido a los 24, a lo mejor mi vida hubiera sido muy distinta. Así que bueno, les mando un beso grande. Y si hay alguien joven escuchando, bueno, ojalá les sirva mi consejo. Chau, chau.
1: Bueno, gracias por la sugerencia. Me gusta. Mirá qué energía en su voz. Qué energía, qué voz tan pura, tan cristalina. Tan clara nuestra amiga. Gracias por la sugerencia. Atentos jóvenes, ha dejado una sugerencia nuestra amiga. Estamos preguntando, si te quitas 30 años de tu edad actual, ¿en cuántos quedarías? ¿Y qué consejo le darías a ese joven de esos años? Me dicen aquí, te estamos escuchando con mamá, Tichín Sobral y María Victoria. Has comenzado con tu hermoso reporte Rivadavia, Oscarcito. Bueno, gracias chicas, un abrazo gigante. No participan de la consigna, pero sí han pasado a saludar como lo hacen cada fin de semana. Por aquí me están diciendo, hola, tendría 46 años. Le diría a esa persona que pensara más en ella y menos en los demás. Esto lo está escribiendo en el texto nuestra amiga Silvia de Benavides. Un abrazo, Silvia. Más mensajes. Vamos de un lado al otro de la República Argentina. Hola, Oscar. Y si volviera 30 años atrás, dice este amigo Jorge de Oberá Misiones. Aparentemente lo han estafado a través de Facebook, el cuento del tío le hicieron, respecto de un viaje. Lo lamentamos mucho, amigo. Vos sabés que a través de las redes sociales hay que desconfiar. a través de las redes sociales, del correo electrónico, los teléfonos, cuando llega algún mensaje, también hay que desconfiar. Hay que desconfiar. La tecnología bien usada es maravillosa. Mal usada nos puede complicar la vida, como te ha ocurrido a vos, Jorge, allí en Obramisiones. Así que sean muy prudentes cuando llega alguna propuesta. Sean desconfiados. Ser desconfiados y buscar ayuda en los más jóvenes de la familia los va a poner a salvo. Pero no entreguen datos, sean muy, muy prudentes, porque los amigos de lo ajeno están allí a la pesca. Y cuando uno se confía, te puede generar un gran dolor de cabeza. Mensajes que van llegando diciéndonos por aquí, a ver, hola Oscar, buenas noches. Estoy recordando esos años en verdad. 20 años atrás los tenía guardado en un cofre con llaves, creo. El consejo que me daría sería, vengo del futuro, Elena, y a los 29 años, ahora con una beba en brazos, te digo, todo va a salir bien. Lucha siempre, no permitas que nadie te obligue a hacer nada que te dañe. A los 49, hoy digo, he logrado un buen trabajo de vida. Gracias por los saludos de todos los reporteros. Buena madrugada. Aquí una madrugada muy fresca en Mendoza Capital. Saluda nuestra amiga Elena. Un abrazo, Elena. Gracias por estar escuchando desde allí y participando. Buenas noches, soy Ignacio de la localidad de Quequén. Lo escucho todas las noches. Muy linda la música que pasa. Bueno, un abrazo gigante, Ignacio. Espero que todo vaya bien por allí, por Quequén, la bella Quequén. Hemos tenido una buena semana, fría en Necochea, Quequén, esta semana que pasó, pero no tuvimos lluvia. Así que aquellos que les gusta de ir a pescar, arrimó un buen pejerrey en la escollera, así que veía mucha gente pescando. Un abrazo, Ignacio, que todo vaya bien por la bella Quequén, y a cuidarse mucho del frío. ¿Quién dejó su mensaje? Bienvenido.
6: Buenas noches, buena vida, Oscar y equipo.
1: Bienvenida.
6: Menos 30 serían 56. Y le diría a esa negrita, pusiste alma, corazón y vida, pero te faltó valentía. Gracias, Oscar.
1: Beso enorme, muchas gracias por participar. Qué bárbaro los mensajes que están dejando en el 1150-268-630. Nos quedamos todos, nos miramos aquí en el estudio de Rivadavia, son mensajes muy profundos. En este caso nos está escribiendo Alberto de Floresta, dice, con 34 años menos llegaría a 50. Sería momento de pensar que uno no es eterno y comenzar con inteligencia y responsabilidad a cuidarse física y mentalmente, para transitar las últimas etapas, y si fuera posible, transmitir a los jóvenes verdades vividas que a menudo llegan intencionalmente distorsionadas. Es el mensaje de texto que ha enviado el amigo Alberto de Floresta. Un abrazo, Alberto. Más mensajes que van llegando, 3 de la mañana, 33 minutos. Aquí me están mandando una fotografía. Buenas madrugadas, Oscar, somos la familia Aragón, escuchando de Formosa, un fuerte abrazo. Bueno, gracias, familia, gracias por estar integrado allí en Formosa. Nos escuchan a través de la FM 99.9. Otro de los mensajes que van llegando, lo estamos leyendo, me dice, hola, estimado Oscar y equipo. Aquellos que te acompañan allí en la radio y también los escuchas. Soy Jesús de Sonora, México, por acá más de 1000 kilómetros de casa, apoyando a un sobrino en el camión. ya que conoce poco por acá, por el centro del país, y me invitó como guía. Ya casi un mes fuera de casa, pero disfrutando como los viejos tiempos. Ahorita andamos por el sur de la Ciudad de México. Bendiciones para todos y hasta cualquier momento. Manda la bandera de allí de México, la bandera argentina, y nos estrecha en un enorme abrazo el amigo Jesús. Lo fuimos a buscar en alguna oportunidad, Jesús, en una madrugada con el vuelo del Boeing 630, y nos contaba que había sido camionero en su juventud. Y nos contaba, no le llaman camionero allí en México, lo llaman traileros. Y bueno, el amigo está acompañando a un sobrino, lo está apoyando allí en el camión. Que tengan un buen tránsito, buena ruta, cuídense mucho, y gracias por estar escuchando desde México esta Rivadavia, que es un parlante.
7: Hola, ¿qué tal, Oscar? ¿Cómo estás? Buenos días. Bueno, soy Víctor Hugo, de Jujuy. Estoy viajando a Córdoba con mi señora y mi hijo, mi señora Marcela. La verdad que para nosotros es muy bueno este tema de escucharte a vos y también a veces a otras radios por el tema de la frecuencia. Cuando uno viaja, a veces se pierde la señal. Pero en todo caso tenemos la suerte de estar ahora escuchándote a vos. Y está bueno porque no somos muy asiduos, no somos muy constantes de poner radio allá en nuestro pago, allá en Jujuy, que es Palpalá, pero sí cuando viajamos. Eso nos entretiene, nos ubica en el tiempo y nos hace bastante bien a los dos para acompañar. Y la consigna que vos tenés, yo tendría 30. Si me saco 30, tendría 30 y lo que queda es, en todo caso, escuchar a los padres, escuchar los consejos, escuchar a la familia o a un mayor que siempre te va a tirar cosas buenas, te va a decir cosas buenas para tu vida y para lo que emprendas, ¿verdad?
1: Abrazo, querido, gracias, y gracias por dejar tu participación en el 1150-268630. Buen viaje, cuídense mucho, por favor, aquellos que están conduciendo, si mandan el mensaje, que sea el acompañante, no quien va conduciendo. No me perdonaría que ocurra algo por distraerse con el celu. El conducir y el celu no es compatible. Yo calculo que el amigo iba de acompañante, así que un abrazo gigante. Buen tránsito, cuídense, por favor. Hola, querido Oscar y equipo. Soy Graciela de Chacarita. Con respecto a la consigna, si me quitara 30 años, tendría 16. Una niña. Y mis consejos serían, querete y cuídate mucho. Y si tropezás con algo que te haga daño, no llores. Porque de todo siempre se sale. Oscar, es hermoso tu programa, porque nos haces pensar con tus consignas. Te felicito, gracias por tratarnos con tanto cariño. Abrazo gigante, firma nuestra amiga Graciela, saludando desde Chacarita. 3:37, tengo alguien más que se integra, bienvenido.
8: Querido Oscarcito, ¿cómo estás? Claudio. Desde Montreal. Me encantaron tus palabras del principio, muy, muy, muy lindas. Con respecto a la consigna, ¿qué es lo que me diría? Con 30 años menos tendría 28. Me diría que, primero, que no escuche tanto la opinión de las otras personas, que exprese mi opinión, que hable, que no me quede callado. Era de quedarme muy callado, no decir las cosas para no molestar a nadie, para estar siempre bien. No. Aprendí con el tiempo a hablar, a no quedarme callado, a decir mi opinión, guste, no guste, a decir lo que yo pensaba, a no guardármelo, a no quedármelo dentro. Otra cosa que me diría a mí mismo sería de no perder la vista en el horizonte, no perder la vista en el objetivo a largo plazo, mismo si a veces pasan cosas a mitad de camino que te tiran abajo, cosas imprevisibles, hay subes, hay bajas en la vida, hay cosas. No escuche tanto la opinión de las otras personas, que exprese mi opinión, que hable, que no me quede callado. Era de quedarme muy callado, no decir las cosas para no molestar a nadie, para estar siempre bien. No, aprendí con el tiempo a hablar, a no quedarme callado, a decir mi opinión, guste, no guste, a decir lo que yo pensaba, a no guardármelo, a no quedármelo dentro. Otra cosa

0: Hay subes, hay bajas en la vida, hay cosas que pasan bien, otras que pasan mal, pero siempre hay que tener, como decía un amigo mío, la vista puesta allá en el objetivo, allá lejos, donde vos querés ir. Bueno, nada, excelente como siempre el programa, me encanta el programa de fin de semana. Y te cuento que acá ya estamos en pleno, casi casi verano, el solsticio de verano es ahora el 20. 8 de junio, bueno, algo por el estilo, 24, 28, no me acuerdo. Y ese día es el día más largo del año. Perdón, sí, es el día más largo del año.
1: Sí.
0: El día que más luz tenemos. Ahora, por ejemplo, está oscureciendo a las 9, recién o saqué, hace un rato salí con el perro a las 9, 9 y pico, y todavía era de día. Creo que, no sé si 9 y media, pero bueno. El día más largo, bastante, bastante luz. Así que bueno, nada, con calorcito, aprovechando la pileta, todas esas cosas. Un gran abrazo, Oscar.
1: Y abrazo, querido, gracias. Gracias por estar escuchando de allí, de Canadá. Mensajes que van llegando de diferentes lugares de Argentina, pero también de diferentes lugares del mundo. Argentinos por el mundo. Cuando detectamos a algún argentino, lo vamos a buscar con el Boeing 630 del S5 Radio Rivadavia. Si quieren, claro, no es obligación participar hablando, pero si quieren, los vamos a buscar, los acercamos y nos nutrimos de lo que está ocurriendo en diferentes lugares del mundo. Llega el mensaje de Rubén de Córdoba Capital. Dice, con 30 años menos tendría 50. En esas épocas, yo como ingeniero y profesor viajaba por la hermosa Argentina que conocí y disfruté dando cursos con mis libros técnicos y recibí y di conocimiento. Viajé por el mundo y siempre volví. Yo necesito estar donde siempre estuve. Me ocupé de capacitarme y capacitar y hoy a la distancia haría lo mismo. Saludos, sos una voz amigable en la noche. Bueno, gracias, Rubén. Un abrazo gigante, mi querido. Gracias. Y me manda dos fotografías donde se lo ve dando una especie de conferencia. Allí mucha gente asistiendo. Bueno, se lo ve bien, se lo ve feliz al amigo Rubén. Te puedo ir a buscar y conversamos un poquito y me hablas de tu carrera de ingeniero, de tus viajes por la Argentina. Los lugares que conociste, si querés, sin compromiso, te acercamos y conversamos aquí en la madrugada. 3 de la mañana, 40 minutos.
2: Buen día, Oscar, equipo, oyentes, habla Sandra de Rosario. Si tuviera 30 años menos, estaría trabajando de guía, subiría las montañas. Anoche soñé con Juan Valderrama y la encargada del dique La Ciénaga que hacía el pejerrey a la romana. Mirá vos, y qué lindo volver a verlos. Eso, y estoy triste por todo lo que pasa. Sé que no, tu programa no va con esto, pero muy triste. Todo el mundo habla de Adorno y debe ser muy groso lo que está pasando más arriba. Por eso lo tapan tanto y lo defienden tanto. Eso me pone muy triste. Y le impide, entre otras cosas, a la gente lograr, por ejemplo, viajar, como vos decís, que son de las pocas cosas que una se lleva puesto en la vida, lo que grabás en la retina y en el alma. Te quiero mucho, un abrazo grande. Y buen fin de. Chau, chau.
1: Y gracias, Sandra, un abrazo enorme. Buen fin de para vos también. Pues sabés que así como el viaje es una inversión en uno mismo, cuando uno quiere dejarle algo a los hijos, lo mejor que uno lo puede dejar es el estudio. Acompañarlos en una carrera terciaria, en una carrera universitaria. Bueno, ese es el patrimonio que nadie, absolutamente nadie, le va a poder quitar. No solo eso, sino que con los estudios uno puede empezar en cualquier lugar del mundo. En nuestra República Argentina, no importa la fortuna que uno deje. Si uno le deja una fortuna y hay un mal negocio o se cruzan con alguien muy pícaro, uno se puede quedar sin nada, en Pampa y la vía, como dicen aquella vieja frase que poco se escucha, ¿no? En Pampa y la vía. Pero si uno le deja estudios, si uno colabora para que

0: terminen la escuela secundaria, la escuela terciaria, alguna carrera universitaria, bueno, eso es algo que nadie nunca le va a poder quitar. Vamos a viajar a Córdoba, capital, creo que está por allí, el amigo Rubén. ¿Cómo le va, ingeniero? Buenas noches.
1: Hola, Oscar, un gusto estar con vos.
0: Lo mismo digo.
1: A la noche te escucho mucho porque de pronto por ahí tengo algunos dolores, algunas cosas, entonces me gusta la radio.
0: Bueno, lamentamos.
1: Me gusta escucharte, me gusta, bueno, no es tanto, pero bueno, me dedico a transmitir mis emociones, ¿no es cierto? Como me parece a mí que tengo que hacerlo, ¿no?
0: El fin de semana pasado, Rubén, el fin de semana pasado fue el Día del Ingeniero.
1: Exactamente, sí.
0: Bueno, espero que haya pasado un buen día.
1: Mira, yo te cuento una cosa. Yo estudié desde chico, primaria, secundaria, universidad, ingeniería. Son muchos años, pero resulta que cuando me recibí se me abrió el mundo, porque a mí me gusta estudiar, me gusta transmitir, me gusta viajar, me gusta conocer, y eso es importante, porque si yo tuviera que volver a vivir, haría lo mismo, porque es como que la vida te da un enorme, si vos haces el esfuerzo, por supuesto,
0: sí.
1: Hay que hacer un esfuerzo, ¿no es cierto?, porque no es fácil la carrera de ingeniería, ni ninguna carrera. En la universidad pública, por supuesto, ¿no es cierto?
0: ¿Estudiaste allí en Córdoba, públicos. Rubén?
1: En Córdoba, sí, ingeniería electricista electrónica, me dediqué a electricidad. Después di clases casi 50 años en la universidad como docente. Nunca me pagaron mucho, pero a mí me gustaba hacerlo. Y bueno, eso es importante, ¿sabes por qué? Porque cuando vos transmitís conocimiento, también adquirís conocimiento.
0: Claro.
1: Porque es un intercambio, de la vida.
0: Uno afianza los conocimientos cuando enseña.
1: Claro, porque empezás a descubrir lo que vos tenés adentro y lo que demás tienen. Es muy lindo. Y yo viajé mucho por cuestiones de trabajo, por el mundo, por cuestiones turísticas, y yo no tengo ningún problema. No soy dogmático de nada, no me interesa, digamos, hacer cosas que me condicionen, ¿me entiendes? Si yo, viste, hablo con el que sea, me he viajado por donde sea y la gente siempre me parece hermosa. Entonces yo digo que cuando vos tenés esa actitud, es diferente, ¿no es cierto? Y bueno, lógicamente que a veces te equivocas, como uno se equivoca, ¿no? Pero bueno, siempre es bueno. Así que me gusta tu programa porque la gente habla mucho y sabes que no hay propaganda, no hay nada. Se habla de las... Eso me parece fantástico. Porque a mí toda esa cosa de que te empiecen a vender detergente, que te empiecen a vender, y a mí me cansa un poco. Así que a mí me parece bien.
0: Escúchame, de los lugares que has podido recorrer de mi Argentina, ¿y cuál fue el que más te ha gustado?
1: Mira, el norte es hermoso. Salta, Jujuy. Esas partes son bárbaras porque hay mucha tradición, mucha belleza de paisaje, lo que es Salta, Jujuy, Tucumán, la selva tucumana, porque hay un camino que va de Tucumán a Salta que es hermoso, que vos ves toda la selva y ves una cosa bellísima. El sur también es lindo, todo lo que es Madryn, las ballenas. Como yo daba cursos, a mí me contrataba una empresa para dar cursos, yo siempre viajaba, y viajaba siempre en ómnibus. A mí me gustaba el ómnibus, porque yo como que, viste, en el ómnibus yo pensaba, reflexionaba. Bueno, son muchas horas, por supuesto, un viaje en ómnibus son muchas horas. Y de pronto, viste, eso puede ser bueno, porque cuando vos estás pensando en lo que vas a decir, lo que vas a hablar, lo que vas a escuchar, está bueno. A mí me gustaba. Está bien, por supuesto. Los viajes en avión, hay veces que vos tenés que hacerlo, porque ¿a dónde vas a ir si no vas en un avión? ¿Cierto? Tenés que ir a Europa, tenés que ir a España, a cualquier lado, y tenés que ir en avión. Pero es bueno, ¿sabes qué? Conocer otras culturas, otras formas de pensar de la gente, otros criterios, otras religiones, otros pensamientos. Yo entro a una iglesia, una mezquita, a cualquier lado, y siempre me gusta, ¿no? Siempre me gusta porque veo el esfuerzo humano, no veo el dogma, veo, qué sé yo, una talla de una iglesia y digo, estos tipos estuvieron trabajando acá toda su vida para hacer esto, ¿me entiendes? Entonces, a mí me gusta. Así que bueno, es como construir, ¿no? Como uno se
0: Claro.
1: construye a sí mismo, puede darle a los demás el arte o la ciencia o lo que fuera, ¿viste? Así
0: Rubén,
1: que
0: de
1: bueno,
0: los lugares que
1: pues.
0: visitaste lejos de la República Argentina, ¿cuál fue el que más te resultó atractivo? ¿Cuál fue el que te deslumbró?
1: Mira, yo estuve hace un tiempo en China. En China es espectacular, digamos, porque vos ves ahí, ¿sabes qué? Son gente que ha vivido siempre media esclava, pero hoy día son tipos que tienen un desarrollo económico muy grande. No hay, fíjate, bueno, no hay un gobierno democrático, ¿no? Porque es un buró que lo eligen entre ellos. Pero no les importa, ellos, porque ellos están bien. O sea, el pueblo, digamos, pudimos hablar con mucha gente, ¿no? Con un viaje cultural. Y yo decía, a nosotros no nos interesa que el gobierno que sea, a nosotros nos interesa estar mejor. Estaban mejor. Es un país muy limpio, ¿viste? Vos ves las plazas cuidadas, regadas. Dice, ¿cómo hacen? ¿En qué momento trabajan? Y dicen, bueno, es limpieza, reeducación. Está bien, puede uno cuestionar algunas cosas, porque siempre hay algo para cuestionar, pero creo que esos países que han logrado cambiar su impronta y de hacer otra cosa, y son países que en el mundo tienen importancia. Y bueno, yo creo que nosotros tenemos que hacer lo mismo, ojalá que lo podamos hacer, ¿no es cierto? No es tan fácil, porque todos tenemos que estar juntos para hacer un cambio, y no es fácil, porque cada uno tiene su pensamiento, su historia, sus dolores y sus rencores y lo que fuera, pero tenemos que hacerlo porque no hay otra forma más que todos juntos, porque a veces yo digo, ¿por qué no estamos todos juntos para hacer una misma cosa? ¿Por qué tenemos que ir a discutir por este lado, por el otro? Yo, a lo mejor un pensamiento simplista el mío, ¿no? Porque a lo mejor yo estoy simplificando algo que es mucho más complicado, pero, digamos, está bien. Yo tengo esa ilusión de que algún día estemos todos juntos buscando un. Porque este es un país fantástico, Oscar. Vos lo sabés, vos podés ir a cualquier lado. Tenés 2 millones y pico de kilómetros cuadrados, con 40 millones de personas, con una riqueza extraordinaria. No podemos estar viviendo como viviendo, si parecemos que fueran pobres, qué sé yo, no sé. O sea, yo viví un año en Buenos Aires cuando empecé a trabajar, y yo vivía en Buenos Aires, trabajaba en una fábrica, en una fábrica, me iba del montón, me iba al centro, presentaba mi informe, iba a ver espectáculos, venía de noche en el tren, no había ningún peligro, o sea, eso ha cambiado. Ahora no se puede hacer eso. ¿Por qué no se puede hacer eso? Porque el país se fue arruinando, no sé, la violencia, la pobreza, qué sé yo, no sé. Hay muchas razones, pero creo que se puede, creo que se puede, no sé
0: Rubén, ¿cuántos años ejerciste la ingeniería?
1: 50 años fui, yo me recibí en el año 20, a los 20 y pico de años, trabajé 50 años en la universidad, trabajé en una empresa como Evi Energía, que era fantástica, en empresas privadas, trabajé como ingeniero particular, hice pericias, escribí 5 libros, digamos, el producto de mi vida ha sido eso, ¿cierto? Yo, pero no lo pensé así, te sale, ¿viste? Te va saliendo, te va escribiendo una cosa, escribiendo la otra, y la gente te apoya, y hace un artículo, y hace una entrevista, y te va, y la vida te va llevando a hacer cosas que vos no sabías que ibas a hacer, pero las haces. Entonces eso es lo bueno, no yo, la miedo puedo decir, como me decís, ni tuve miedo, y sí, algunas veces uno tiene miedo cuando tiene que enfrentar un público de 100 personas y te preguntan cosas, bueno, pero eso está bien, porque nadie es sabio, nadie es
0: Claro.
1: Totalmente puro,
0: Aparte
1: somos
0: uno puede decir,
1: imperfectos.
0: no lo sé, lo averiguamos juntos, no hay problema.
1: Yo lo hacía cuando me hacían preguntas que yo no sabía, le decía, mire, yo esto no lo sé, lo voy a averiguar. Y
0: Claro.
1: cuando sabía le agradecía, mire, está bien que usted me haga una pregunta, porque entonces yo movilizo algo que tengo adentro que a lo mejor no lo dije.
0: Claro.
1: Está bien, o sea, ese intercambio es bueno, porque vos vas sacando lo que vos tenés adentro y que en ese momento a lo mejor no te hice cuenta de decirlo. Es muy bueno. Mira, yo te voy a decir una cosa, una anécdota que tengo, que una vez me preguntaron qué libros aconsejaba yo leer técnicamente para dar una charla. Y yo le decía, mira, Leonor, tomen a mano, pero yo creo solamente en mis libros, porque lo he escrito para mí, pero no lo tomen como que una cosa. Yo escribí porque no entendía los otros libros. Y bueno, esa es mi forma de ser, digamos. Trataba de transmitir lo que yo no entendía que había que hacer, y bueno, qué
0: Claro.
1: sé yo. Son cosas que cada uno lo va llevando en la vida, ¿no es cierto? Porque de pronto vos cuando hacés el programa, bueno, sabías que iba a hacer este programa hace 30 años, y bueno, pero lo hacés, digamos, se fue llevando, que digo yo, interpreto de esa
0: Sí, sí,
1: manera,
0: sí,
1: no sé,
0: sí.
1: Oscar.
0: Sí. Y bueno, aprovecho para saludarte por el Día del Escritor, porque hoy es el Día del Escritor.
1: Pero muy bien, el día, a mí me encantó escribir los libros. Yo ahora, viste que la gente no lee, viste,
0: Ay,
1: el
0: es
1: otro día decía
0: complicado,
1: un amigo.
0: el tema de la lectura es tan complicado hoy día, le genera cierta fiaca, y si supieran el conocimiento que te da bucear en un libro, bueno,
1: Claro.
0: creo que el lugar más seguro hoy día en la República Argentina es estar cerca de los libros, mi querido Rubén.
1: Pero claro, y leer es siempre una cosa que vos tenés que poseer tu ojo en una lectura, no es lo mismo que la inteligencia artificial, que te da todo ya cocinado,
0: Sí,
1: ¿no?
0: y
1: Y está bueno.
0: hay que desconfiar de la inteligencia artificial.
1: Sí, claro, hay que desconfiar porque se equivoca muchísimo, porque yo no entiendo cómo hacen eso, porque vos le preguntas cualquier cosa y el tipo entiende. O sea, es como una biblioteca infinita, como lo que decía Borges, viste que había un cuento que Borges decía, la biblioteca infinita, todos los libros escritos de toda manera. Y bueno, es como si fuera la biblioteca infinita, la inteligencia artificial. A mí me da curiosidad, yo por ahí algunas cosas pregunto, pero me doy cuenta que no es humano, es un artificio técnico, no sé qué.
0: Sí, es bienvenida, pero si no tiene, es bienvenida la inteligencia artificial, pero si no pone abreviar en los libros, siempre el libro va a ser mucho mejor.
1: Por supuesto, porque te invita a reflexionar. Yo siempre me cuidé con escribir en forma coloquial, que la gente no se aburre cuando lea lo que yo escribo, porque son libros técnicos. Ese pasa el libro técnico es como una herramienta, es cuando vos compras una pizza, te tiene que servir para trabajar, ¿me entendés? Entonces hay que cuidar mucho el texto, el léxico, la explicación, los ejemplos, porque por esta, el libro técnico la gente lo compra para poder trabajar, entonces vos tenés que cuidar lo que haces de modo que sirva, ¿me entendés? Yo siempre eso lo cuidé, pero es complicado. Yo escribí un libro que lleva mucho tiempo, y si es técnico, mucho más tiempo
0: Claro.
1: todavía, porque tenés que verificar, tenés que ver que estás escribiendo lo correcto. Y entonces, viste, es como que una obsesión. Yo ya no puedo hacerlo, porque como cuando escribí un libro, yo me levantaba a la noche a ver si escribía tal cosa, lo otro. Y eso, bueno, es una fuerza. Por eso no hay libros, muy poco lo que ahí se escribe técnicamente,
0: Y vos
1: sobre
0: sabés
1: todo
0: que
1: en el tema de la instalación.
0: respecto de los libros técnicos, aquellos que se traducen muchas veces, hay errores en la traducción y te cambia el sentido de una frase o el sentido de una idea.
1: Claro. ¿Sabes qué pasa? Que nosotros las normas técnicas nuestras son argentinas. Entonces, bueno, puedes leer un libro técnico, aunque yo lo he leído a muchos españoles, pero son otras normas, otros
0: Claro.
1: criterios, otra realidad. No podés traer un libro técnico español y tratar de que acá se cumpla, porque acá son otras reglas. Y hay que escribir lo que acá se establece y lo que se formaliza, ¿viste? Entonces, hay veces que, bueno, yo he visto horrores. Yo he visto una vez una publicación hace muchos años donde escribían un libro técnico que se llamaba la escuela técnica, que era un horror, no sé quién lo había hecho, pero no podés enseñar mal, porque si vos enseñás mal, el producto que va a salir malo, ¿entendés? O sea, la enseñanza es muy importante porque vos le estás dando una idea a la persona para que pueda trabajar. Yo cuando enseñaba ingeniería, yo pretendía que los alumnos míos, yo le enseñaba con mis libros,
0: Sí, sí,
1: y
0: sí.
1: todavía se acuerdan algunos de ellos. Y bueno, por porque yo digo, es que le tengo que enseñar para que después vaya a trabajar, ¿no? Para que vaya, qué sé yo, a hacer como que trabaja. No, bueno, tiene que trabajar de forma independiente, abrirse camino en la vida, hacer proyectos, trabajar, integrarse a empresas, participar. Hoy día, ¿sabes qué? La enseñanza es muy diferente. Hoy día la gente estudia con sistemas de evaluación. Yo estudié, yo todas las materias que estudié en ingeniería era en un pizarrón. Vos tenías que tener una actitud
0: claro,
1: para demostrar que vos sabías, y eso te sirve en la vida, porque después esa actitud te sirve para siempre. Yo no sé cómo estudia la gente hoy, no la entiendo, la verdad que no la entiendo, todo lo que se suma y todas esas cosas, yo la verdad que no la entiendo,
0: vos sabés
1: no,
0: que.
1: no es para mí.
0: Vos sabés que la educación hoy día se ha flexibilizado mucho. Yo soy de la época en que te hacían parar al costado del banco y leer en voz alta. Y hoy día mis hijas terminaron la escuela secundaria no hace mucho. Y cuando la profesora intentaba hacer leer en voz alta, los alumnos se podían negar a leer en voz alta y estaban amparados por la institución. Que no se lo podía obligar incluso a pasar al frente, a dar una lección al frente. Y antes nosotros, bueno, nos íbamos forjando con esas pequeñas
1: Claro
0: cosas,
1: que sí.
0: nos íbamos forjando.
1: Claro que
0: Hoy día,
1: claro que sí.
0: los gobiernos, vos sabés que cuando te hacen muy fácil la secundaria, la universidad, la terciaria o incluso la primaria, lo único que te están haciendo es complicándote la vida cuando salgas a ganarte el pan.
1: Es que vos después en una empresa tenés que trabajar en equipo.
0: Claro.
1: Vos tenés que formar parte de un equipo. Entonces, para formar parte de un equipo tenés que tener una actitud de equipo. No puede ser un anti, un cerrado. Tenés que, entonces, las empresas ahí le cuesta encontrar profesionales que trabajen en equipo. Porque en la universidad y en muchos lugares no te enseñan a ser un equipo. Te enseñan a estar con una computadora, con un teléfono. Es mi pensamiento. Yo creo que tenemos que...
0: Y también está lo otro, ¿no? Que hay que saber obedecer. La única manera de aprender a mandar
1: Exactamente.
0: es saber obedecer.
1: Y tener, muy claro, y ser, bueno, porque en las buenas empresas, yo tengo conocido algunas, se discuten las cosas, ¿no? No es que se ocultan, se discuten y se intercambian. Vos tenés que ser un tipo participativo ya para trabajar en una empresa, cualquier empresa que sea. Tienes que ser participativo y aceptar sus errores y digamos, y participar y cuestionar lo que haya que cuestionar, y porque ese es el resultado final de la cosa, ¿no? Y eso no se hace porque de pronto dice, bueno, yo estoy en mi escritorio y estoy en una computadora y pensando que el mundo es mío, y no es así. El mundo no es de cada uno, el mundo es de todos los que están ahí, ¿no? Pero bueno,
0: Rubén, un abrazo gigante, buena vida para vos y los tuyos,
1: gracias,
0: que todo
1: Oscar.
0: vaya bien por allí, por Córdoba.
1: Gracias, me alegro de haber hablado con vos. Gracias.
0: Lo
1: Chao,
0: mismo
1: Oscar.
0: digo, un abrazo
1: Excelente.
0: gigante, te
1: Chao,
0: saluda,
1: chao.
0: como decías
1: Chao.
0: vos en el texto, te saluda la voz amigable de la noche.
1: Exactamente. Me encanta tu voz, me parece muy amigable, muy, digamos, muy social, y a mí eso me gusta.
0: Un
1: Porque
0: abrazo,
1: tenés
0: buena
1: una
0: vida,
1: voz
0: hermano.
1: interesante. Una voz interesante.
0: Muchas gracias. Un
1: Bueno.
0: abrazo, Rubén.
1: Chao, chao, chao, chao.
0: Lo fuimos a buscar a Rubén. Está en Córdoba, capital. Nos decía que si él se quitaba 30 años, bueno, se encontraría con 50. Y en esa época, él era ingeniero, profesor, viajaba y recorría nuestra Argentina y disfrutaba mucho de enseñar y en esa enseñanza, bueno, pudo sacar sus libros, libros técnicos, recibí y di conocimientos. Un abrazo gigante. Y siempre que vamos a buscar a alguien, venimos un poco más enriquecidos de la conversación. En este caso ha sido con el amigo Rubén, el ingeniero desde Córdoba Capital.

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0: Estuvo aquí en Reporte Rivadavia el querido y entrañable polaco Roberto Goyeneche haciendo Sur. Mensajes que van llegando en el 1150-268630. Hola, buenos días, Oscar. Excelente el programa. Es un gusto escuchar a esa señora desde Rosario de la Frontera. Qué lindo que es Bahía Blanca. Yo anduve por los años 80. Le mando un saludo para todos. ¿Podés pasar Bahía Blanca por Carlos Di Sarli o el Antigal por Ariel Petrocelli? Esto lo está pidiendo el amigo Jorge, saludando desde La Plata. Un abrazo, Jorge. Vamos a ver qué podemos ofrecerte. Y lo consideramos en el transcurso de la madrugada. Buenas madrugadas, Oscar y equipo. Los saluda Estela de Formosa. Quisiera escuchar, de ser posible, el tema Forever and Ever, interpretado por Demis Rousseau. Los voy a escuchar y que lleguen mis saludos para todos. Ese gran equipo, Estela, desde nuestro norte litoraleño. En respecto a la consigna, si me quitara 30 años de mi vida, estaría teniendo 38 y me diría: no temas, vas por buen camino, vos y tus hijos saldrán adelante, estás haciendo las cosas bien. Soy Estela. Bueno, Estela, un abrazo gigante. La consigna de hoy, desde 13 de junio de 2026, estamos preguntando, a tu edad actual, sí, tu edad actual, pensá en esto, ¿cuántos años tenés? Le restamos 30, 30 años. ¿Con cuántos años te quedarías? Y la persona que sos hoy, ¿qué consejo le daría a ese joven o a esa joven? ¿Me lo contás? Me están diciendo: buenos días, Oscar, soy Miguel Ángel, de la ciudad de La Banda, Santiago del Estero. Si me sacara 30 años, hoy tendría 22. Y el consejo que me daría sería: disfruta más tiempo con tus padres, porque el día que no los tengas, va a doler. Y mucho, gracias, y buen viaje para la salteñita linda y su hijo. Bueno, es un abrazo gigante, mirá vos. Escuchaba cuando la íbamos a buscar a ella, allí que estaba esperando. Bueno, si ha salido tu micro, dame el comprendido. Así sabemos que estás en viaje. Mandame una línea y contame que ha salido tu micro. Más mensajes que van llegando. Por aquí me dice Elida de Almagro: el consejo que me daría, con 30 años menos, sería: hacer gimnasia, fortalecer los músculos. Ese es el consejo que yo me daría con 30 años menos. Hola, Oscar, ¿cómo estás? Me están preguntando. Si yo tuviera 30 años menos, revisaría mis últimos 36, para no repetir torpezas y comprender que aún puedo. Besos, soy Viviana. Bueno, Vivi, un abrazo gigante, un beso también enorme para vos. Mensajes que van llegando en el 1150-268630. Hola, Oscar, soy Mar, de Rosario. Perdón si es muy largo el texto, pero créeme que vale la pena cada palabra de tu consigna. Yo a mis 14 años, apenas a mis 14 añitos, me diría: decile sí a tu amigo de toda la vida que un día te confesó su amor con el corazón en la mano, pero decile un no rotundo al desconocido, 6 años mayor, que aparecerá pronto de la nada, ese mendigo emocional que rápidamente y sin que te puedas dar cuenta se va a abusar de tu vulnerabilidad física y emocional, propia de la edad, porque te robará todo, en todo el sentido de la palabra, hasta hacerte perder vos misma, te alejará de tu familia y las amigas. Hoy, ya mayor, puedo ver que estuve con un narcisista manipulador encubierto. Con él estuve casi 30 años, el doble que estuve en mi hogar con mis padres. Mi moraleja: más vale el corazón conocido que el corazón por conocer. Abrazo, bueno, un abrazo gigante, estimada, gracias por estar escuchando, de allí de Rosario, Mar, me pone así Mar, y espero que las cosas vayan bien en tu vida hoy día. Más mensajes que van llegando. Buenas noches. Aquí, a ver. Buenas noches, aquí estoy trabajando en seguridad. Si tuviera 30 años menos, me gustaría tratar de disfrutar mi vida con los seres queridos, con los que están y los que ahora no están. Saludos desde La Banda, Santiago del Estero. Soy Andrés. Y me manda Andrés una fotografía, una noche muy cerrada por allí, y al fondo estoy observando un camión, debajo de un de una luz muy grande. Bueno, que tengas una buena madrugada por allí. Aquí está muy fresca la madrugada, mi querido. Espero que estés a resguardo por allí, en esta ciudad autónoma de Buenos Aires. 11 grados 2 décimas la temperatura, humedad 88%, presión 1012.5 hectopascales, viento del este a 6 kilómetros por hora. La visibilidad es óptima, 10 kilómetros. El sol estará saliendo cuando sean las 7 de la mañana, 58 minutos, y estará cayendo la tarde a las 17:50. La máxima que se espera hoy en la ciudad de Buenos Aires de 14 grados, y en la noche tiende a desmejorar el tiempo. Vamos a estar esperando lluvias en esta ciudad de Buenos Aires. Pasan 20 minutos de las 4. Hola, ¿quién se suma?
1: Hola, Oscar. Buenas noches. Te habla Alejandro de San Juan. 30 años menos sería que tendría 36.
0: Sí.
1: Pensaría mucho más en mí, aprovecharía ese momento de mi vida que estaba en la cima y por nada del mundo pondría en riesgo al amor de mi vida. Y disfrutaría la vida que acá en San Juan, que me vine hace como 45 años de Buenos Aires, realmente viví muy bien. Es un cambio de vida fundamental entre la ciudad de Buenos Aires y la provincia. Te mando un abrazo, excelente programa.
0: Y abrazo, querido, gracias. Estamos preguntando la consigna de hoy, desde 13 de junio. Si te quitas 30 años a tu edad actual, ¿en cuántos años quedarías? ¿Y qué consejo le darías a aquel joven o a aquella joven que fuiste? Nos está escribiendo ya en viaje, afortunadamente. Nelita, la fuimos a buscar hoy, aquellos que estaban preguntando. La fuimos a buscar a Rosario de la Frontera, en la provincia de Salta. Ella estaba en la terminal esperando la salida de su micro. Afortunadamente, con nosotros habló a eso de las 2:20 de la mañana. A las 2:46 nos avisaba: Oscar, ya estamos saliendo en el micro desde Rosario de la Frontera con destino a Bahía Blanca. Así que ya hace hace 2 horas más o menos que ya está en viaje con su hijo. Buen viaje, mi querida Nelly, buen viaje, y gracias por estar escuchando aún nuestro reporte Rivadavia. ¿Se suma alguien? Bienvenido.
2: Hola, Oscar, buenas noches. Bueno, yo tendría 30, y lo que más me fascina es que creo que cada época y cada ciclo de la vida tiene un mensaje.
0: Sí.
2: Hay cosas que sí realmente se hacen a los 20 y no se hacen a los 30, y hay cosas que tienen más sentido hacerla a los 60 y no a los 30. Hay como un aprendizaje, la vida nos va dando en ese ciclo un crecimiento, como hasta diría un crecimiento ordenado. Por supuesto, uno después se puede desafiar y seguir estudiando a los 70, a los 60, o viajar, pero hay un ciclo. Yo lo que diría es que me diría eso, que siga estando tranquila, que cada ciclo de la vida me va dando esa inteligencia que necesito para seguir viviendo. Bueno, muchas gracias. Te habla Elizabeth de Gonet.
0: Abrazo, Elizabeth. Gracias. Gracias por dejar tu parecer en el 1150-268-630. Oscar, yo, si me sacara años, el único consejo que me daría sería: antes de tener la casa, hay que generar para mantener la casa. Y seguiría todo igual. Conozco familias ricas, pero muy pobres. El tener dinero ayuda, sí, pero el vivir bien está en uno. Yo, sacándome años, sacándome 30, tendría 26 pirulos. Mirá qué término ese, pirulos. Pirulos, lo decíamos en el pueblo cuando éramos chicos. ¿Cuántos años tenés? Y uno decía, 14 pirulos o 20 pirulos. Bueno, el amigo, si se sacara 30 años, se quedaría con 26 pirulos. Lo vamos a traer a un hombre que ya tiene 90 pirulos, y bien vividos, y siempre este amigo nos habla de Cuando recorremos el país, nos cuenta cosas del Chaco, de Formosa, de Salta, de La Rioja, de Jujuy, de Tucumán, de Santiago del Estero, de San Luis, de Catamarca, de Mendoza, de San Juan, de Neuquén, La Pampa, Río Negro, de Tierra del Fuego, de Santa Cruz, de Chubut, de Santa Fe, de Entre Ríos, de Córdoba, de Misiones, de Corrientes. Este hombre nacido en el Chaco. Estoy hablando de don Luis Landresina. No vamos a viajar a ninguno de esos lugares. Hoy vamos a hacer el viaje de la mano de Luis recorriendo nuestra ciudad de Buenos Aires.
3: Y esto van a ese hotel. Mandaba tenemos gente que ya venía con el papelito. Ustedes vayan acá. Ahí está don Joaquín y don Pepe Lozada, que lo van a atender. Te dígale que van de parte fulano. Y allá fueron. Y le dice, bueno, los acompaño hasta la habitación. Cuelgan su ropita y después lo espero abajo. Colgaron su ropa, como los conseguían. Y el Aranda Mayor, que era la voz cantante, se le ocurre decirle a don Pepe, español de León, pero a creencia aún, Buenos Aires. Y quería Buenos Aires, quería Argentina, agradecido. Me le dice, ¿y qué hay para ver acá? Y don Pepe le dice, ¿cómo que hay para ver? Me dice, el medio del monte. Y pregunta, ¿qué para ver? Hombre, salgan a la puerta. Era Bernardo Irigoyen, uno de los costados de la avenida 9 de Julio. Bajen ahí a la vereda y miren para la derecha y van a ver una cosa tremenda parada en el medio de la avenida, que es el obelisco. ¿Habrán escuchado hablar del obelisco? Sí, teníamos un almanaque nosotros en el almacén de don Pedro, que tenía un obelisco ahí. Pues eso es. Miráis por allá y encontraréis Constitución, una de las grandes estaciones de Latinoamérica de trenes, como la que habéis llegado vosotros. Pero ustedes llegaron a la otra, a la de Retiro. Así que bueno, ahí tenéis. Pero si queréis, podéis caminar. Entonces, no había motochorro, ¿no? En ese entonces, la calle La Valle era la calle de los cines. Todo cine era. Y no era calle peatonal. Se hacía peatonal por la gente caminando. Entonces los autos a veces la evitaban a la calle La Valle. Dice Cebáez, vosotros cruzan la calle Corriente, la próxima es la famosa calle La Valle. ¿Habrás oído hablar de ella? No, nosotros somos del monte, como usted dice. Bueno, esa es la calle de los cines. ¿Cine? ¿Y eso qué? Bueno, ¿cómo os explico? A ver, ¿nunca han ido al cine? No. ¿Y teatro? Y una vez el circo. Ahí, esas peñas, y hacían obras de teatro, ¿vio? Y ahí sí veíamos teatro, pero cine, ¿no? Ahí vimos la de Juan Moreira, todo ese mismo, y peleando. Casi le caía peleando al Cirino ese, y le agarró atrás a Moreira. Si no, no lo agarra. Bueno, el cine es como el teatro, pero no están los artistas. Está en una. Aparecen figuras, y si no han visto nunca, eso les encantará. ¿Y cómo hacemos? Vayan, caminen por la calle, elijan un cine. ¿Y usted cómo dice que hagamos para ver algo lindo que nos guste? Habéis preguntado justo. Donde haya mucha gente para entrar, la película es buena. ¿Y cómo se hace para entrar? Hay una ventanilla, como la que habrán tenido para ir a comprar el boleto del tren para venir acá. Y ahí venden los boletos para entrar. Y después va a haber una cola, porque van a tener que esperar a que salgan los que están adentro y entonces entráis vosotros. Y hay un señor que cuando van entrando les pide la entrada, le cortan y le dejan el número de la butaca. Entonces después viene el acomodador de dentro y los ubica en el lugar de la entrada que vosotros tenéis. ¡Ah! Dice, bueno. Caminaron así de ida y vuelta y dice, ahí hay mucha gente. Capaz que es lindo ahí. Y él le dice, ¿nosotros vamos a querer entrar acá? Dice, ¿cuánto vale el boleto? La entrada, le dice, sí, bueno, va a entrar. En ese entonces creo que era 12.95, una cosa irregular. Ah, barato, deme 6-7. El tipo se da cuenta que era. Campiriño le dice, ¿cuántos son ustedes? Yo y mi hermano, bueno, con dos le alcanza. Y bueno, deme dos. Y le da los dos. Dice, vayan a la cola. Y cuando les toque, les dan la entrada al señor. Que nunca ha venido al cine, no, dice, primera vez, me parecía. Y se ponen en la cola y entran a avanzar. Le llega el coste, al hombre le tiene que dar. Y pasan para adentro y claro, el acomodador iba acomodado a dos personas, tres, y volvía a buscar. Y él iba viendo que le entregaba, era un programa. Y la otra, en ese entonces te daban una moneda de propina. Y le dicen, más chico, más grande. La gente le, cuando le da el papelito, le da propina y le dan moneda. Dale un peso, vos no mandás con chiquita acá. Una propina, un peso en aquel entonces. ¿No? Y el otro pelo, la guayaca, ¿sí? Pues lo traen arrollado y tironea así y saca el peso. Cuando le traen y los lleva tercero adelante, ¿sí? Y le da un peso. ¡Oh! El acomodador casi le lustró la butaca. ¿Sí? Se sentaron y estaban ahí. Y se siente por ahí. Y el hermano más chico dice, ¿viste que la gente le compra? Y vamos a comprar también, no vamos a hacer papel, ¿no? Y cuando venía cerca, el tipo venía así zagueándose. Y el tipo viene, la fila adelante estaba desocupado, los tres asientos delante de ellos, y él viene y le pone sobre el respaldo del asiento delantero para que miren ellos. Viste que tiene una cosa así inclinada, como en escalinata, como si fuera una tribuna, y ahí todas las cosas. Recién aparecía el bombón helado en Buenos Aires. Había uno que era de 5 bomboncitos, y otro que era como una rodecia, pero helada, ¿viste? Bombón helado. Y le dice, ¿qué es lo más caro que tiene? Le dice, bombón helado, le dice. Uno de M2. ¿Cuánto es tanto? Ahí tiene. ¿Qué hace con el vuelto? Claro, lo toca, che, tiene frío, ¿eh? ¿Y será para comer? Y no sé, la otra gente compraba, comía, pero era otra cosa. No era esto. ¿Será o no será para comer? Y no, ya, ella está por vos nomás. Y le dice el hermano mayor, que le había la, prometido a la madre que le iba a cuidar al hermano menor. Bueno, coma. Primero le pego yo el tarascón y después te aviso. Y vos sabés que lo pele y le larga el tarascón al bombón helado justo en el momento que apagan las luces para empezar la película. Y le pega el grito, no comas que me quede ciego.
0: Escuchábamos y compartíamos al querido Luis Landricina. Historias, siempre nos hace generar una sonrisa, sin ningún tipo de golpe bajo, sin ninguna palabrota, siempre nos va a dejar pensando. el querido Luis. Bueno, lo hemos tenido, hace mucho tiempo que lo venimos compartiendo cada sábado y domingo con diferentes historias. En este caso, estuvimos caminando de la mano de él por esta bella ciudad de Buenos Aires. Mensajes que van llegando a las 4 de la mañana, 33 minutos, en el 1150-268630. Aquí me están diciendo, a ver, me han mandado muchos mensajes. Ahí está. Queridos amigos, una vez más, dice ella, los quiero invitar al encuentro en Buenos Aires, esquina Boedo. Bueno, gracias. Ella es Rosa María. Nos manda aquí la invitación. Esto será, a ver, los segundos sábados, por ello este 13 de junio, desde las 16:45, los esperamos en el Homero Manzi, con un espectáculo con grandes cantantes, músicos y bailarines. Algunos por primera vez con nosotros y otros son muy solicitados y regresan una y otra vez porque lo piden aquellos que asisten a este espectáculo de tango. Bueno, un abrazo gigante. Buenos Aires, esquina Boedo, encuentro número 212, allí en el Homero Manzi. Un abrazo, estimada, y gracias por la invitación, nuestra querida amiga Rosa María de Boedo. Una oyente de este Reporte Rivadavia, hablando de oyentes de Reporte Rivadavia, viajamos a España. Buenos días, Oscar y equipo de Reporte, soy Mauricio desde Barcelona. Con referencia a la consigna, si me resto 30 años, quedo igual que vos, Oscar, con 26. Seguramente haría diferentes las cosas para quedarme en Argentina, estudiar más idiomas, relacionarme más con el entorno laboral y apostar por mi país. Pero claro, choca con lo más importante de mi vida, que es mi hijo. Sin estar acá no hubiese sido posible. Es difícil, porque es una dualidad importante. Gracias por tus excelentes programas y vamos, Argentina, por la cuarta, dice el amigo. Está pensando en el Mundial. Bueno, vamos, esperemos que nos vaya bien, que hagamos un papel muy digno. Mira, hablando de Mundial, estimado amigo Mauricio de Barcelona, vos sabés que un día como hoy, un 13 de junio, pero del año 1982, debutaba Maradona en el Mundial de España, allí en Barcelona. Mirá, en la sede era Barcelona, allí perdíamos 1-0 contra Bélgica en el partido inaugural. En ese momento, estamos hablando del 13 de junio de 1982, el debut de Maradona, y estábamos en guerra, estábamos en la Guerra de Malvinas. 13 y 14 de junio fueron los días más difíciles de aquella guerra de Malvinas. El 14 llegaría la rendición, por preservar la vida de los soldados, y ya no había más nada que hacer. Así que nos estábamos no rindiendo. Yo creo que estábamos cuidando a quienes quedaban, y me pareció muy bien cuidar a quienes quedaban. Cada vez que vamos a buscar a los veteranos, hablamos de lo duro que fue aquella guerra de Malvinas, 74 días, del 2 de abril de 1982 al 14 de junio de 1982. Y mira vos, no debiéramos haber ido a jugar aquel Mundial de España, sin embargo, fue nuestra selección. Y le fue mal, lógico, los muchachos estaban con la cabeza en otro lado. A lo mejor, si Argentina no se presentaba, quizás le daban una, sufría algún castigo económico, o alguna pena, a lo mejor por eso se presentó, pero estábamos en guerra. En ese momento estábamos en guerra y estábamos jugando un Mundial, con la cabeza en las Islas Malvinas. Un abrazo, estimado, gracias. Y me ponen por aquí, mira, no sabía ese dato, Oscar. Ese fue un año difícil para todos, pero las Malvinas por siempre nuestras. Un abrazo gigante, estimado Mauricio. Gracias por estar escuchando desde Barcelona. Dame alguna coordenada de dónde se están juntando para los partidos, ¿eh? Y si no, si tenés un minuto, te voy a buscar y le damos los datos a los argentinos que están allí en Barcelona, si se quieren acercar a disfrutar de los partidos de la selección, ¿eh? Si podés atenderme, dame el comprendido con pulgar para arriba, bandera argentina, te voy a buscar y conversamos un poquito. Y los argentinos que están por España, más precisamente allí en Barcelona, los orientamos dónde se pueden acercar para vivir estas alternativas del Mundial, la performance de nuestra selección nacional. Si podés, si podés y si querés, te voy a buscar y conversamos un poquito, más para los partidos, y si no, si tenés un minuto, te voy a buscar y le damos los datos a los argentinos que están allí en Barcelona, si se quieren acercar a disfrutar de los partidos de la selección. Si podés atenderme, dame el comprendido con pulgar para arriba, bandera argentina, te voy a buscar y conversamos un poquito, y los argentinos que están por España, más precisamente allí.

0: Buenas noches, desde Luján, Gonzalo te habla. Muy bueno el programa. Abrazo malvinero, como siempre.
1: Gracias, querido. Un abrazo malvinero. Muchas gracias por estar escuchando y participando de este reporte Rivadavia. Pasan 40 minutos de las 4. ¿Alguien más que se suma, Antonio?
2: Hola, Oscarcito, querido. ¿Cómo andas, amigo?
1: Bien, bien, bien.
2: Mirá, algo que nunca hago. Nunca digo esto de la insignia, ¿cómo es la...? Y me quedé pensando, si yo tuviera 30 años menos, sí. Madre mía, lo que daría por tener 30 años menos. Hoy tendría 34, y sin dudas, que lo que haría sería estudiar. No me quejo de la vida que tuve, viví bien, todo, pero que tengo, pero estudiaría sin duda. Uno de esa edad es joven, se cree que nunca se va a terminar, tenía buen laburo, todo, pero viste, era medio derrochón, tiraba la plata, la gastaba en cualquier cosa. Hoy estudiaría y sería mucho más prolijo y pasaría mucho más tiempo con mi familia, pero mucho más tiempo con mi familia. Mucho más tiempo, mirá vos, el tiempo que perdí estar con mi viejo por andar vagueando por ahí, y hoy no está. Por eso, el consejo es, si sos joven, podés. Y si no sos joven, también podés. No dejes sin hacer lo que tenés ganas. Yo, si fuera 30 años menos, estaría estudiando. Bueno, Jarcito, amigo, te mando un abrazo enorme. Cuídate mucho. Jorge de Chivilcoy.
1: Abrazo, Jorge.
2: Vamos, Oscar, querido.
1: Gracias, querido. Gracias por estar escuchando desde allí de Chivilcoy, provincia de Buenos Aires. Me gustó tu consejo. Vos sabés que estaba esa disyuntiva, cuando éramos jóvenes, cuando terminábamos la secundaria, uno quería tener un mango en el bolsillo. Y a veces salía algún buen trabajo, y porque salía un buen trabajo, uno decía, bueno, no estudio más, me voy a dedicar a trabajar. Y a lo mejor hoy tenés amigos que son ingenieros, que son abogados, que son médicos, y bueno, es bien diferente la vida para el que estudia que para el que trabaja. Las dos cosas están bien, pero me viro bien ese consejo que estás diciendo. Si uno es joven y puede estudiar, bueno, las puertas que se abren estudiando son otras puertas. Las del trabajo también son buenas, pero es bien distinta la vida. Vamos a iniciar el vuelo con el Boeing 630 de Rivadavia, pintado con los colores celestes y blancos. Y llegamos a Barcelona, allí está el amigo Mauricio. Mauricio, ¿cómo te va? Buenas noches.
3: Gracias, Oscar, un gusto hablar nuevamente con vos.
1: Buenos días para vos.
3: Buenos días, sí.
1: ¿Allí qué hora es?
3: Las 9:42.
1: Bueno, ¿ya desayunado?
3: Sí, sí. Sí, mirá, me tomé un café con leche. Igualmente dormí poco porque, mirá, mi hijo, esto lo que te comentaba, ¿no? Tiene 18 años.
1: Sí.
3: Y salió con los amigos que se fueron de fiesta y me tocó a las 6 de la mañana irlos a buscar como a media hora de Barcelona. Y después hice lo que digo yo de Papify, porque iba repartiendo por todos lados, ¿no?
1: Claro.
3: A los adolescentes. Pero despierto desde temprano escuchándote y la verdad que era, como siempre, un excelente programa, Oscar.
1: Bueno, gracias. Muchas gracias por tu parecer. Yo valoro mucho a aquellos que están en diferentes lugares del mundo y se acompañan con nuestra Rivadavia, porque yo intuyo que somos como una especie de cordón umbilical para que no se pierda el vínculo con la patria.
3: La verdad que sí, porque es el cable a tierra, es una conexión impresionante. Y sobre todo, mira, yo lo que rescato mucho de tu programa, Oscar, es el respeto. Ese respeto para mí es fundamental, porque tiene que ver con los valores de las personas, cómo ven las cosas, más allá de las circunstancias, ¿no? De cómo va el país y todos los problemas que hay, de inseguridad, económicos y demás, pero ante todo el respeto y la educación, y eso vos lo ponés como bandera, esa es tu bandera más alta, más alta que la que izarías por Argentina. Y eso, la verdad que para mí es espectacular.

0: Y vos creo que para muchos oyentes, porque te lo dicen de todos lados.
1: Vos sabés que desde el respeto uno puede estar o no de acuerdo, pero si nos respetamos es la base elemental de construir, es la base elemental de cualquier diálogo, así que es lo primordial aquí en Reporte Rivadavia. Escuchar todas las voces todas, pero hacerlo con respeto, con nivel, con altura. Esto no quiere decir que uno sea un académico ni sea Borges. No importa la situación en la que se encuentre, el respeto es elemental.
0: Sí, y aparte, vos cuando, por ejemplo, hay una crítica, ¿no?, sobre cualquier tema, o sobre el programa, o lo que sea, o como a veces, no sé, que se van a la banquina, ¿no?, y vos le decís, bueno, te agradezco tu parecer, pero pienso diferente, y le das tu opinión con altura, y o si no, a veces le decís, bueno, te voy a buscar y hablamos del tema, pero siempre con respeto, porque opiniones podemos tener todos diferentes, porque evidentemente cada uno tiene su criterio, tiene su forma de ver las cosas, y no sé, temas culturales, temas tradicionales, hay un montón de factores que influyen, pero sí que es cierto que por delante el respeto, y eso es lo más importante.
1: Vamos a brindar un servicio a los argentinos que andan por allí, por Barcelona, o en algunos lugares de España, y que se quieran acercar allí para disfrutar de la selección nacional. Contame cómo se han organizado para ver los partidos, Mauricio.
0: Bueno, para quien no me conoce, Oscar, permitime que...
1: Sí, claro.
0: Yo soy parte de la filial de River Plate en Barcelona. En el 2013... creamos como una segunda marca, que es la filial argentina en Barcelona, y donde arrancamos en el Mundial del 2014, unificando a todas las filiales de otros equipos, ¿vale? Que entre todos terminamos organizando el Mundial. Pero siempre la base, digamos, que es la filial argentina en Barcelona, y que agrupa a todos. Ahora hay una asociación, que es la FIFAP, que es la Asociación de Filiales y Peñas de Argentina, que se creó luego de este primer mundial que hicimos, y desde 2014, 2018, 2022, campeones del mundo, y este año volvemos a armar el mundial para los argentinos en Barcelona. En esta ocasión lo vamos a hacer en el pueblo español. Cada vez necesitamos lugares más grandes. No es fácil, porque aquí con el tema de los permisos y demás, hay muchos lugares que solamente te permiten hasta las 3 de la mañana, entonces tenés que buscar lugares que estén habilitados, que tengan los permisos del ayuntamiento de Barcelona, y este año lo hacemos en el pueblo español. El pueblo español está en el Montjuïc, que es una montaña que está pegada a Barcelona, ¿vale?, que está en la misma Barcelona, y ahí será para 1.800 personas el primer partido, en un lugar que se llama Input, y desde tempranito nomás arrancamos, hacemos la previa con DJ, con música argentina, y bueno, cada uno con su camiseta, con su bandera, pintate la cara, traete una escarapela, lo que quieras.
1: Así es, y está abierto para todo público.
0: Para todo público, pero en esta ocasión, no como en anteriores, justamente por la diferencia horaria, vos pensás que el partido con Argelia empieza a las 3 de la mañana.
1: Claro.
0: Entonces, pues justamente con lo que te hablaba de los permisos, está prohibida la entrada a los menores. 18.
1: Ah, mirá, bien, bien, bien.
0: Es una pena, porque sabemos que, y lo queremos nosotros, que sea totalmente familiar,
1: claro,
0: que pueda venir la gente con los hijos y demás, pero lo más importante, bueno, acá también es la seguridad, ¿no?, y eso va por delante, y respetar las normas, ¿no?, de los lugares. No va a ser lo mismo para el segundo partido, que si el horario no lo permite, con lo cual van a poder presentar una pequeña nota de los padres haciéndose responsable de sus hijos, pero bueno, trataremos de que vaya una zona VIP para que vayan algún niño menor, pero esto ya de cara al segundo partido, y se va a informar en las redes sociales, por Instagram, donde estamos informando todo ahora, que es filial argentina en Barcelona. Pero ese es el tema, ¿no? Es normalmente lo hacemos totalmente familiar, ¿no? Porque así somos los argentinos.
1: Claro, sí.
0: Y queremos estar todos juntos y habrá bombos, habrá redoblantes, repiques
1: Y
0: y
1: las
0: bueno,
1: vuvuzelas.
0: lo puedes traer de casa. La vuvuzela, sí, también.
1: Claro.
0: También.
1: Bueno, espero
0: Pero
1: que...
0: lo lindo de esto, Oscar,
1: Sí.
0: es que te juntás con gente que de repente, bueno, acá se hacen muchos interpeñas, por ejemplo, ¿no? Que se hacen dos o tres por año, donde se juntan durante todo un día. El último fue el 1 de mayo, que fue todo en un complejo que está como a 40 kilómetros de Barcelona, que es de la AFA. Y ahí hacemos un torneo organizado por la FIFA, donde se juntan todos los equipos. Tenés Independiente, Racing, Boca, San Lorenzo, River, Huracán, Talleres, Belgrano, y bueno. Y ahí cada uno con su equipo, sus banderas, bueno, la gente se reúne en familia, toma mate y toda la historia. Está muy bien. Y ahora nos juntamos todos y todos nos abrazamos, todos por Argentina, todos estamos todos juntos y eso no lo entienden. Como decías, ¿cómo puede ser? ¿Que te vas a uno del Barça se va a abrazar con el de Madrid? No, ni de casualidad por España. En cambio, nosotros eso es lo que ven diferente aquí, que estamos todos juntos y vamos todos por lo mismo. Después, ¿qué hace Bostero? ¿Qué hace Gallina? ¿Qué
1: Claro,
0: hace?
1: sí, el
0: ¿Sabes?
1: folclore del fútbol.
0: Pero el folclore, que sí, yo soy de River, veo uno de. Por la calle le digo, ¿qué hace Santiago? No, no me llamo Santiago, ¿no? O sea, Bernabéu, no
1: Claro.
0: sé, haciendo la broma, y ahí viene el chiste, pero bueno, gallina, qué sé yo, pero nos reímos un rato, pero es folclore, y sano, sobre todo, pero así que nada, lo que te decía, discoteca Input en Pueblo Español, y ahí nos juntamos la filial argentina, y te digo, mira, van a estar la gente de Newell's, Independiente de Rivadavia, Rosario Central, San Lorenzo, Sangre Tatengue, que son los de Unión,
1: Sí.
0: ¿qué más? Los de Colón, River Plate, Talleres, Argentinos Juniors, Ferro, Belgrano, Huracán, o sea, hay un montón. No están los de Boca, ¿eh?
1: Eso te iba a
0: No están
1: decir,
0: los de
1: no
0: Boca,
1: estabas
0: amigo
1: mencionando
0: Oscar.
1: Boca, pensé que era una cuestión de cábala no mencionarlo.
0: No, no, no, no, no, no, no, no. Nosotros, a ver, tenemos muy buena relación con las filiales de Boca acá. A todas las filiales se invitó. Vos imaginate todas que te nombré, lo puedes
1: Claro,
0: ver.
1: sí.
0: Si entras en Instagram, lo puedes ver ahí en los flyers. Y no, no están, no están. Bueno, cada uno decide dónde quiere ir a verlo, ¿no?
1: Claro.
0: Pero bueno, siempre igualmente, por ejemplo, yo me he encontrado en otros mundiales, por ejemplo, el último, con gente de filiales de Boca que han estado ahí con nosotros y dicen, ah, no, pero yo no vengo por ninguna filial, pasa igual, o sea, y están con la camiseta de Boca, o sea, somos argentinos, primero que nada, o sea, acá no hay diferencia de equipo, pero bueno, en este caso no están. Pero pueden venir los de Boca, pueden venir los de cualquier equipo, todos los argentinos que quieran acercarse a la sala Input ahí en Pueblo Español, están todos invitados. Y bueno, pueden sacar su entrada anticipada, entran en Instagram y pueden entrar al link y sacar su entrada anticipada porque entran con un QR, que es mucho más fácil para el acceso y demás.
1: También por estas horas allí en Barcelona se está llevando adelante el Gran Premio de Barcelona, ¿no? De Fórmula 1. Y bueno, está
0: Sí,
1: nuestro Franco Colapinto representándonos.
0: una pena no poder ir, pero estaba mirando hace un rato, digo, ¿a qué hora es la tercera ronda de prácticas? Y acá son las 12:30 cuando va a ser, y después a las 4 de hora de acá de España la clasificación, y estaba
1: Claro.
0: viendo, y yo no me la tengo que perder,
1: Y la
0: estoy ahí
1: carrera va a
0: atento.
1: ser el domingo a las 10 de la mañana y allí serán las 3 de la tarde.
0: Ah, tres, sí, pero con muchas ganas que le vaya bien, que pueda sumar un puntito, porque el año pasado fue un desastre, pero por el equipo, no por él, porque
1: Claro.
0: la verdad que me gusta mucho cómo corre, tiene muchas ganas, le pone mucho coraje,
1: Vos sabés que lo que genera expectativa el día de hoy, mejor dicho, este fin de semana, acelerando allí, es que él ya conoce ese circuito, porque en otras categorías ha hecho podio, ha ganado carreras allí. Así que eso puede que lo favorezca.
0: Sí. A ver qué tal con el calor, porque para mañana va a haber como 33 o 34 grados esa hora.
1: Claro, sí. Sí, es cierto
0: Y en
1: también.
0: pista, vos sabés mejor que yo que la temperatura, no sé hasta cuánto puede subir en asfalto.
1: Sí, es muchísima.
0: No tengo idea.
1: Es muchísima.
0: Es muchísima.
1: Mauricio, gracias por atendernos. Espero que puedan llegar a la final disfrutando de nuestra selección nacional. Van a ser horas muy, no sé si conmovedoras, pero bueno, estamos ante la presencia del último Mundial de Messi. Y bueno, esto va a generar también mucho entusiasmo y un pequeño dejo de tristeza, ¿no?
0: Claro que sí, claro que sí. La pulga es espectacular. La pulga es espectacular. Y mirá, y es parte de lo que hablábamos al principio de todo, Oscar. Es la imagen del respeto, del saber estar, del medir las palabras, de no mostrarse más de lo que es un hombre de familia. Es lo que muestra, ¿no? Y decís, mira, estos son el ejemplo para los chicos que están empezando un deporte, que siempre se miran, que buscan un espejo donde compararse o qué seguir, y este es un tipo de profesional que de seguir, y la verdad que es una pena que sea su último mundial, pero bueno, hay que hacerle la pregunta, a ver qué haría 30 años antes, ¿no? O 20.
1: Bueno, hace 30 años él llegaba allí a Barcelona con 12, 13 años, habían estado de acuerdo en ayudarlo a crecer, en asumir los gastos para ayudarlo, y bueno, fue un diamante en bruto que fueron puliendo y se convirtió para Barcelona. En Barcelona creo que ganó todo con Messi. Es más, no sé en qué quedó, pero hace un tiempo estaban allí en tratativas de ponerle el nombre de Messi al estadio, ¿no? Allí en Barcelona.
0: Mira, esto por el tema de como siempre, el tema de auspiciante, dinero y demás, ahora lo siguen llamando el nuevo Camp Nou por el tema de que lo están terminando de remodelar, pero tiene un contrato con 20 años con Spotify, creo. El famoso naming, ¿sabes? Que esto lo que hace es adelantarle dinero y les ayuda a financiar. Claro. Las obras y demás, ¿no? Entonces lo veo complicado, pero sí que tal vez, bueno, no sé, porque estaba pensando en lo que es la Masía, pero la Masía ya tiene el nombre de Cruyff, entonces que para ellos es la base de lo que es de la visión del fútbol, ¿sabes? Y no sé, pero bueno, Messi vuelve a Barcelona, Messi va a estar ligado al Barcelona seguramente, más allá de que compró el club Cornellá. Pero va a estar siempre aquí. Para ellos es lo mejor, o fue lo mejor, ¿no? En el club les dio todo, les dio el sexteto en un año.
1: Claro.
0: Ganaron todo, absolutamente todo.
1: Mauricio, un abrazo gigante, que tengas un buen fin de semana, que disfruten mucho del partido el día martes, y bueno, que todo sea con total y absoluta tranquilidad y alegría.
0: Vale, lo mismo para ustedes. Un fuerte abrazo, Oscar. Un fuerte abrazo a todo tu equipo, para Antonio también, súper amable.
1: Bien.
0: Al teléfono cuando me llamó ahora. Y nada, como decís siempre, buena vida, amigo.
1: Gracias, querido.
0: Buena vida
1: para todos. Buena vida para vos y la familia.
0: Un abrazo.
1: Te voy a despedir escuchando una de las canciones más bellas de los mundiales, si no es la más bella, aquella del Mundial Italia 90.
0: Es la que más me gusta, Oscar. Es la que más me gusta. Y de hecho, le estaba hablando con compañeros esta semana. Y decía, no, a mí me gusta la de Sudáfrica. Tengo una compañera que es colombiana y dice, no, las de Shakira son muy buenas. No, escuchate esta, porque tiene 30 años, 32 años.
1: Claro.
0: Le digo, escuchate esta del Mundial de Italia. Es espectacular. Un estate italiano.
1: Así es. Te dejo escuchando esta bella canción. Un abrazo gigante.
0: Otro para vos.
1: Lo fuimos a buscar a Mauricio en Barcelona. Se reúnen los argentinos para disfrutar de los partidos de nuestra selección. Todos bajo la celeste y blanca. Se juntan de diferentes clubes, pero todos en el Mundial los une la celeste y blanca.

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1: 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Reporte Rivadavia, con Oscar Choi, hasta las 7 de la mañana.

0: Vamos cumpliendo con pedidos en el 1150-268-630. Era el Antigal, ¿eh? Lo pedís, lo buscamos, lo encontramos en la discoteca y lo ofrecemos hoy, 13 de junio de 2026, en el Día del Escritor en la República Argentina. Fecha que tiene que ver con el nacimiento de Leopoldo Lugones. En el año 1874 fue el fundador de la Sociedad Argentina de Escritores. Un hombre escritor, narrador, poeta, periodista, historiador, bibliotecario, pedagogo, docente, traductor, filólogo, diplomático. Bueno, un hombre que fue muy importante a nuestro país, a la cultura de nuestro país. Al momento de partir nos dejaba, siendo muy joven, en San Fernando, en Buenos Aires, a los 63 años. Y por su nacimiento, en Argentina hoy se está celebrando el Día del Escritor. Mensajes que van llegando en el 1150-268-630. Buenas noches, Oscar. Facundo, desde General Pacheco. Si me sacara 30 años, tendría 6. Y me aconsejaría compartir más momentos en familia, porque nunca se sabe cuándo puede ser el último. El último abrazo. El último beso. Te escucho siempre, es un placer. Bueno, gracias Facundo, un abrazo gigante, amigo. Joven amigo de General Pacheco. ¿Por qué digo joven amigo? Porque tiene 36 años. La consigna de hoy es, si te quitas 30 años a tu edad, edad actual, te sacás 30 años, ¿con cuántos años te quedás? ¿Y qué consejo le daría ese hombre o esa mujer grande, adulta, adulto, qué consejo le darías al pequeño, aquel pequeño o aquel joven que ha sido? Con respecto a la consigna, opino como una de las últimas señoras. Si tuviera 30 años menos, tendría 20. Pensaría más en mí. La envidia es muy fuerte. Comencé a trabajar a los 14 años, a los 24 tenía terreno, auto, moto, perdí todo. Me casé, también me separé, me dijeron por envidia y hoy no tengo nada. Dice el amigo Carlos, saludando desde Rafaela, en Santa Fe. Un abrazo, Carlos. Bueno, ojalá que de a poquito vayas logrando todas aquellas cosas que has perdido, mi querido Carlos. Abrazo gigante, mensajes que van llegando, ¿cómo estamos hoy con la consigna? Hola Oscar, soy Diego, Diego Iriarte, desde Frankfurt, Alemania. Con respecto a tu consigna, si tuviera 30 años menos, tendría 22. Me diría a mí mismo que confíe en mi talento y que siga y escuche a mi corazón y mi intuición. Estoy muy feliz con mi vida, con todo lo bueno y lo malo. Siempre veo el vaso medio lleno. Abrazo, Oscar. Firma Diego. Bueno, Diego, un abrazo gigante, mi querido. Gracias. Vos sabés que en el comienzo de mis agendas de cada año me pongo una frase que no sé de dónde la aprendí o quién me la enseñó, pero hablando del corazón, mi frase es: sigue a tu corazón y nada será imposible. Porque aquello que sentimos, aquello que queremos, tarde o temprano lo vamos a alcanzar. Un abrazo, Diego, que todo vaya bien por allí, por Alemania, en Frankfurt. El amigo está escuchando y participando. Hoy sigo la recorrida por diferentes lugares del mundo. En este caso, hola Oscar y amigos de la radio, soy Juan desde Barcelona. Referente a la consigna de qué me diría yo, con 30 años menos, le diría que estoy muy orgulloso de él, porque a pesar de mis miedos e inseguridades, me atreví a ir siempre para adelante, con todos los errores y los aciertos. Ese chiquilín tendría con 30 años menos 25. Un abrazo para todos. Juan desde Barcelona. Un abrazo, Juancito. Gracias por estar escuchando desde allí. Se integran, participan en la consigna de este reporte de Rivadavia. Hola Oscar, solo para saludarte desde San Pedro, en mi trabajo, escuchando hasta las 6. Soy Roberto. Bueno, Roberto, un abrazo gigante. Me manda allí una fotografía. Pareciera ser que el amigo está trabajando en una retroexcavadora, allí en la cabina de esa retroexcavadora, nos está escuchando, en San Pedro. Allí se ve que hay una iluminación artificial, por parece que está de día y el amigo está trabajando mientras escucha nuestra Rivadavia a las 5 de la mañana, 17 minutos. Buenas madrugadas, Oscar. Si tuviera 30 años menos, tendría 36. Mi hija, 6 años. A mi hija la disfrutaría más, ya que no la vi crecer por estar trabajando. Soy Félix Santillán, saludando y participando desde Valentín Alsina. Un abrazo, Félix. Bueno, nunca es tarde para recuperar ese tiempo. Nunca es tarde, nunca es tarde. Ya sé, no es la chiquita de 6 años, pero uno puede recomponer ciertas cosas con los hijos. Hola, Oscar, amigo radial. Te escuchamos, Ángela María y Juan Carlos. Tenemos 65 años. Nos sacamos 30 y se nos vienen los recuerdos. Y ya éramos padres de 2 hijas, una de 13 y otra de 11, con una etapa hermosa. Con Ángela María, desde los 17 años, estamos juntos. Hoy ya estamos jubilados y disfrutando de la naturaleza, el descanso y las amistades nuevas. También las que tenemos aquí en Laguna Blanca Grande. Les queremos decir a la gente joven que nunca pierdan la esperanza y sobre todo tener mucho amor propio. Con eso se llega a todo lo que uno se propone. Lo decimos por experiencia. Amigos reporteros, no se olviden que los queremos mucho. Oscar, bendiciones para vos, tu familia y a todos los oyentes. Firman Ángela María y Juan Carlos. Un abrazo, chicos. Gracias por la sugerencia y gracias por el consejo. ¿Alguien más que ha dejado el mensaje, Tony?
1: Oscarcito, querido amigo.
0: Bienvenido.
1: Equipo de Radio Rivadavia, espectacular como siempre. Qué lindo escuchar a la gente, por Dios, con el respeto que se movilizan, qué lindo. Desde España, con Mauricio ahí, qué lindo escucharlo. Desde acá de Castelar, un fuerte abrazo para todos, un feliz fin de semana largo. Nos estamos escuchando mañana. Eduardo de Castelar, los abrazo con mi corazón. Para Horacio de San Antonio de Padua, que justo es el día de San Antonio, así que muy buena salud para el amigo. Para todos los que estén escuchando, los abrazo con mi corazón. Abrazos.
0: Gracias, querido. Un abrazo enorme. Abrazo con el corazón, dice el sentido mensaje del amigo. Aquí somos todos amigos en la madrugada. Lo tratamos de pasar de la mejor manera, acompañándonos. Nos entretenemos, nos informamos y vamos a buscar argentinos por el mundo. Me dicen por aquí, con 30 años menos, y acompaña 2 fotografías, con 30 años menos, yo también haría lo mismo. Estudié mucho, hice un montón de amigos. Lo que si hubiera comenzado a viajar mucho antes. Te cuento que me acompañás en mis rondas de jogging. Saludos desde Alemania, donde vivo hace 22 años. Firma Cecilia. Bueno, Cecilia, un abrazo gigante. Me manda la fotografía allí con su compañero. Se los ve muy bien, muy bien. Se los nota felices. Bueno, un abrazo gigante. Si me das el comprendido para conversar un poquito en el aire de Rivadavia, bueno, estaría muy contento de ir a buscar de allí a Alemania. No me da precisión en qué lugar de Alemania se encuentra, pero están caminando, haciendo una caminata en la mañana del sábado por allí. Me manda, a ver, esto es un río, no me pone el nombre, vaya uno a saber cuál es, pero bueno, se ve que les ha tocado un día medio nublado está, pero lindo, se los ve muy con ropa muy liviana, así que una temperatura muy agradable para salir a caminar. Mirá, están caminando allí en Alemania, escuchando nuestra Rivadavia. Un abrazo gigante, chicos. Bueno, espero que les vaya bien, que las vidas les sonría por allí. Si te puedo ir a buscar, me das el comprendido con pulgar para arriba, bandera argentina y parte el Boeing 630 para acercarlos. Hola, Oscar, buenas madrugadas para todos por la consigna. Si tuviera 30 años menos, bueno, tendría 19. El consejo que me daría es que siempre me la juegue por lo que yo quiero. Soy Sergio de Capital. Oscar, ¿me podés pasar un tema? Dice, No lo olvides que la quiero. No me acuerdo quién lo canta. El programa está muy bueno. Un abrazo. Saludos para todos. Bueno, voy a ver si puedo, si podemos desentrañar qué es lo que me está pidiendo mi querido amigo. No lo olvides que la quiero. Bueno, vamos a ver si nos damos cuenta qué es lo que me está pidiendo este amigo y lo compartimos en un ratito aquí en este Reporte Rivadavia cuando pasan 22 minutos de las 5 de la mañana. Si yo tuviera 30 años menos, tendría 41 y viajaría a mi país más seguido, Oscar. Te saluda a ver qué me dice aquí. De Piray, Santa Teresa, Misiones, un saludo, Tocayo. Bueno, un saludo, Tocayo, Oscar, y gracias por estar escuchando. Hoy estamos preguntando, en este 13 de junio, estando en vivo, 5 de la mañana, 23 minutos, si a tu edad actual, si a tus años, los que tenés, le restás 30 años, ¿en cuántos años te quedarías y qué consejo le darías a ese joven? O a esa joven. ¿Me lo contás? Lo escuchamos, Tony.
2: Oscarcito Choi, buenos días.
0: Buenos días.
2: ¿Cómo estás? Cristian desde Sevilla te habla. Buenos días para el equipo también.
0: Gracias, querido.
2: Nada, como todos los fines de semana, aquí sentado escuchándote, tomándome un cafelito, mirando cositas en internet. Hoy un día tranquilito, así que te mando un mensajito que... Si tendría 30 años menos, tendría 25 años, Oscar. Y la verdad que haría todo lo mismo.
0: Bien, está bien.
2: Lo único que cambiaría un poquito de esa edad es apostar por la valentía conmigo mismo y haber defendido más cosas que no he defendido. En ese aspecto, porque después tuve la valentía que tiene cualquier chico de 25 años. Y la inconsciencia que genera esa valentía y me subí mi casa al hombre y me vine a Europa. Pero como decía mi compatriota de Barcelona, algunas cosas las hubiera hecho diferentes para no haberme ido o haber vuelto rápido después de haber conseguido lo que quería fuera. Pero bueno, la vida es lo que hay. Igual, de mi cabeza, después de 30 años prácticamente viviendo aquí en Europa, no se va día a día la idea de volver. Pues nada, eso, que os sigo escuchando mañana también, como todos los fines de semana, que tengáis un buen fin de semana y Oscarcito, un abrazo como siempre y el deseo de que mi papá que vive ahí en Liniers se cure o se ponga un poquito mejor, que está pasando una racha un poquito complicada. Pues nada, Oscarcito, venga, un abrazo.
0: Un abrazo, querido. Venga, un abrazo. Buenas energías para tu viejo. Seguramente se va a restablecer. Le vamos a mandar muy buenas energías lo que estamos haciendo este reporte Rivadavia. Buenos días, amigos de Rivadavia. Abrazo de La Rioja, España. Nos está saludando Horacio desde allí. Bueno, un abrazo enorme, Horacio. Las temperaturas están bastante elevadas por allí. A cuidarse del calor. Aquí en esta ciudad de Buenos Aires estamos actualizando datos de esta hora. Sigue descendiendo la temperatura. 10 grados 6 décimas. A las 5 de la mañana, 25 minutos. La humedad, 90%. Presión, 1012.2 hectopascales. Viento del noroeste a 4 kilómetros. La visibilidad no se ve afectada. Se espera que en la tarde de hoy tengamos algunas lluvias. Lluvias que se van a estar trasladando a la noche de hoy. En noche de hoy, que ha de estar llegando nuestra compañera Luisita Delfino. A partir de las 22 hasta la 1 de la mañana van a contar con la muy buena compañía de Luisa y su Te Escucho. Lo estamos recomendando desde aquí. Hola, Oscar y equipo. Primero, gracias por estar. Y segundo, si tendría 30 años menos, haría lo mismo. Fui maestra de nivel primario muchos años, y también locutora de radio. Fueron mis dos pasiones. Dije, nada cambiaría porque de mis errores aprendí y me sirvió para crecer. Y de mis aciertos disfruté, dice nuestra amiga Elena, saludando desde la provincia de Jujuy. No me indica el lugar de Jujuy donde se encuentra, pero la abrazamos enormemente a esta colega. Digo colega porque, fue locutora. No porque yo sea maestro, estoy muy lejos de serlo. Un abrazo enorme, Elena. Gracias por estar escuchando desde la bella provincia de Jujuy. Allí en Jujuy tenemos la repetidora que nos lleva hasta allí, FM 100.1. Más mensajes, tengo que hacer una seguidilla porque quiero que ustedes escuchen antes que se queden dormidos o que se escuchen antes que nos vayamos. Por aquí, a ver. Estamos en el aire, estamos en el aire. Seguramente está sintonizando otra radio. Hay alguien que se queja que es todo música. No, nosotros estamos en el aire. Recién hablábamos con Mauricio de Barcelona. Recién escuchábamos también a Luis Landresena. No, seguramente te has equivocado de radio. Te has equivocado de radio, pero nosotros estamos en el aire. Más mensajes que van llegando al 1150-268-630. Muy buenos días a toda la audiencia. Si yo tendría 30 años menos, hoy tendría 40. Y un poco más. Consejo, seguí con la misma receta. Trabajo, come sano, no tengo buena posición económica, pero tengo una riqueza en mi cuerpo. No conozco la enfermedad. Soy el cantor de la Puna, Nolasco, Jujuy. Aprendí de mi pobreza a rumbear otros caminos. Junto a las aves del monte, comencé a largar mi trino. Mirá vos, qué lindo lo que me manda el amigo. Gracias por estar escuchando desde allí. ¿Te puedo ir a buscar y te acerco? Desde allí, no es mucha la distancia que voy a recorrer hasta la bella Jujuy. Si me atendés, si me das el comprendido, te vamos a buscar y te acercamos. Hola, ¿quién está por allí? Bienvenido.
3: Buenas noches, equipo de Radio Rivadavia. Oscar, escucho a ese señor que quería tener 30 años menos para estudiar. Lo que pasa es que la lógica nuestra era trabajar o estudiar. Trabajar o estudiar. Y en ese momento, que éramos jóvenes, preferíamos trabajar porque había mucho trabajo. Y así fuimos formando la Argentina, con trabajo, trabajo, trabajo. Y cada 42 que nos recibíamos en el colegio de bachiller, 30 decidíamos trabajar. Y 12, estudiar. Y hicimos la Argentina grande con los profesionales y con nosotros que trabajábamos. Lamentablemente, hoy tenemos una edad, yo 71, y nos encontramos que nosotros aportábamos para el día a día, para que cada persona que se jubile con el 82 móvil. Y fueron cambiando las leyes. Y hoy resulta que cobramos el 50 de lo que aportamos. Esa nada más es lo malo. Y los amigos que tienen título y todo, y son personas, el título no va. Lo importante de la vida es quererse, saludarse, la cordialidad, la amabilidad, ustedes que son comunicadores. Vos también podrías haber llegado a un científico, pero era trabajar o estudiar. Bueno, el título no va a la persona. La familia no va a los vicios que uno tiene. Hay personas que tienen plata, que tienen semejantes títulos onerosos y viven mal. Y el otro que trabajó de capachero toda la vida, le puso la espalda al sol, las manos al frío, y vive feliz, y a lo mejor el otro no es feliz. Por eso, todo es una incógnita en la vida, lo importante es haber hecho algo. Chao, Oscar, hasta mañana. Luis Eduardo Márquez, General Pinedo Chaco. Hasta luego, sería, no hasta mañana, hasta luego. Así adiós, es. Señor.
0: Ya estamos transitando juntos el día sábado. Un abrazo, amigo. Gracias por invitarnos a reflexionar. Vos sabés que todos son elementales a la sociedad que constituimos entre todos. El que trabaja, el que estudia, y el que trabaja, no importa el que trabaje, todos son elementales, todos, absolutamente todos, formamos parte de un engranaje que es el motor que que sacó adelante, que sostiene y que va a sacar adelante nuestra República Argentina. Todos, absolutamente todos. Aquellos que no tenían la posibilidad de estudiar, en mi caso mi viejo que no pudo estudiar, mi viejo ya lo tengo con 83 años, el viejo tuvo la fortuna y la desgracia, la fortuna de ser el hermano mayor, fue el primero en nacer, y la desgracia que por ser el hermano mayor, bueno, ya a los 5 años, que él hizo la escuela primaria, a los 7, 8 años ya lo sacaron de la escuela y lo llevaron a trabajar al campo, porque había que ayudar a sostener a los otros hermanos, 4 o 5 hermanos. Entonces ocurría eso muchas veces. Para parar la olla, para sostener la familia, aquel que era el mayor, ni bien terminaba la escuela primaria, o a veces ni terminaba. Esperaban que uno aprendiera a leer y escribir, y ni bien aprendía eso, ya lo volcaban al trabajo. Parecía que en aquellos años no existían los derechos del niño. Ya uno, a mi viejo lo sentaron a los 9 años en un tractor y ya no se bajó más. Siempre estuvo trabajando. El viejo es un faro en el cual me miro para no perderme en la vida. Así que te entiendo lo que decís. Mirá, y hablando de lo que vos decís, Mario nos dice: Buenos días, Oscar. Gracias por poner la OMA. Mi OMA, Pancha, mi abuela Pancha, la amaba. Ella vivía sin luz, gas, todo era leña y era feliz. No sentía que le faltaba algo. Con la canción me dio mucha nostalgia. Soy Mario, un entrerriano viviendo en los pagos de General Pacheco. Bueno, entrerriano, un abrazo gigante. El recuerdo para tu OMA, para Panchita. Un abrazo gigante para Francisca. Buenas noches, Oscar. Soy Pablo de la banda Santiago del Estero. Lo que haría con 30 años menos, hacer gimnasia. Fortalecer músculos. Tendría 31 años, con 30 menos. Un oyente dijo lo mismo. Saludos para vos y todo el equipo. Bueno, un abrazo gigante. Gracias por estar escuchando allí desde la banda Santiago del Estero. Hola, Oscar, con 30 años menos tendría 33. Y haría lo mismo porque de esa edad para adelante siempre fui feliz. Hice lo que quise, tratando de ser siempre correcto, y si me equivoqué, me sirvió para no cometer dos veces el mismo error. Y vos con 30 años menos, ¿qué harías? ¿Te puedo preguntar? Soy Sergio de Coronel Suárez. Un abrazo. Bueno, Sergio, un abrazo gigante. Vos sabés que yo lo decía en el comienzo de Reporte Rivadavia. Yo tengo 56. Ahora a fin de mes cumplo los 5-7. Si llego, si llego, ya estoy en una etapa de la vida que los días cuentan. Bueno, te decía, tengo 5 o 6, 30 menos serían 26. Yo a los 25 y Chirolita entré aquí a Rivadavia. Yo ya tenía definido lo que quería hacer cuando fuese grande, de purrete, de changuito, ya lo había elegido lo que quería hacer. Claro, el viejo, mi viejo, escuchaba la radio. En la estación de servicio, era playero allí en Lincoln y ponía la radio arriba del surtidor. Y yo de pequeño ya sabía qué quería hacer cuando fuese grande. Lo que pasa es que no le dije al viejo, porque viniendo de una familia humilde, a veces, si yo le hubiese dicho al viejo: mirá, yo voy a trabajar en la radio esa que vos escuchás, Rivadavia, yo el día de mañana voy a trabajar. Y a lo mejor el viejo me hubiese dado un abrazo cariñoso y me hubiese dicho: no, ¿cómo? Me hubiese desencantado. Me hubiese dicho: no, ¿cómo vas a estar en la radio de Carrizo, de Larrea, de Fontana? Me hubiese dado un abrazo contenedor. Sin embargo, yo no le dije nada. Y un día le di la sorpresa desde aquí, desde Rivadavia, siendo el locutor de la Oral Deportiva. Yo debuté en esta Rivadavia el 2 de febrero del año 1995. Creo que he respondido lo que me estabas preguntando, mi querido Sergio, de los pagos de Coronel Suárez. Un abrazo gigante, amigo. Hola, Oscar, buenas madrugadas. Si me sacara 30 años, tendría 28. El consejo que me dejaría es respetar y aprender de los padres. Bueno, un abrazo. Soy Damián de Tunuyán, Mendoza. Te pido un tema de Víctor Heredia. Gracias. Bueno, vamos a ver si tenemos algo de Víctor y te lo ofrecemos. Tengo a alguien que dejó el mensaje, Tony.
4: Hola, Oscar. Te molesto de nuevo. Lamentablemente no querría haberte llamado, pero no tengo crédito, no tengo la forma, ya no tengo carga en el teléfono. Yo es para comentarte si te interesaría cómo está la ciudad de Rosario hoy, y más llegando al 20 de junio, que es el Día de la Bandera. ¿Cómo se está preparando la ciudad? Si te interesa y te querés tomar el Boeing 630, te mando el número. Gracias, Oscar.
0: Abrazo, querido, y mandame un pulgar para arriba con la bandera argentina y te vamos a buscar, y te acercamos. El amigo estaba escuchando allí, y se escuchaba de fondo, la OMA por los cuatro de Córdoba. Cuando mandan el mensaje a la radio, les voy a pedir que se alejen un poquito del receptor, o que se alejen un poquito del lugar donde están escuchando la radio, o que bajen el volumen de la radio, pues si no se escucha mucho la radio por detrás y ensucia un poquito el mensaje. Los queremos escuchar fuerte y claro cuando dejan el mensaje aquí en su aire de Rivadavia. La radio con la cual se acompañan y le damos la participación. Sin ustedes allí, como diría Rubén Aldao, nosotros no tendríamos nada que hacer aquí. Hola, Oscar, buenas madrugadas. Yo aquí escuchándote como siempre. Soy Pedro, desde Santiago del Estero. Bueno, Pedrito, un abrazo gigante, amigo. No participa de la consigna. Hoy estamos preguntando, si te quitas 30 años de tu edad actual, ¿en cuántos años te quedas? Bueno, a ese joven o a esa jovencita, ¿qué consejo le darías hoy desde la edad que tenés? ¿Me lo contás? ¿Tengo alguien más, Tony, que dejó su mensaje?
5: Hola, Oscar, buenas noches, soy Marcela Gerardo. Mira, si tuviera 30 años menos, tendría 37. Realmente muy desconforme con todo esto. Soy discapacitada motriz, producto de una ACV y ahora...
0: Pedro, desde Santiago del Estero. Bueno, Pedrito, un abrazo gigante, amigo. No participa de la consigna. Hoy estamos preguntando, si te quitas 30 años de tu edad actual, ¿en cuántos años te quedas? Bueno, a ese joven o a esa jovencita, ¿qué consejo le darías hoy desde la edad que tenés? ¿Me lo contás? ¿Tengo alguien?

0: del PAMI me niega una férula para poder corregir el pie izquierdo que se me tuerce y mano izquierda también. Un desastre todo esto. Bella noche.
1: Abrazo, amiga, y gracias por dejar tu inquietud en el 1150-268-630. No sos la única que lo ha manifestado. Hoy sí, pero en otros reportes de Rivadavia nos han dicho que han estado cortando en PAMI algunas cosas elementales que necesitan para mejorar la calidad de vida. Hoy no voy a tener tiempo de ir a buscarte, pero mañana si apareces un poquito más temprano, a lo mejor te voy a buscar y conversamos en el aire, a ver si movemos la sensibilidad de aquellos que tienen la posibilidad de mejorar la calidad de vida de ustedes. No les están regalando nada. Ustedes tienen derechos adquiridos. No les están regalando absolutamente nada. Tenemos que lograr que esos derechos adquiridos no se pierdan. Y lo que estén necesitando, se lo brinden, se lo acerquen. PAMI, IOMA o cualquier obra social. Hola, Oscar, si me resto 30 años, me quedaría con 27. Me dice Leo saludando desde San Fernando, pero no me pone consejo. Lo que sí me pide, dice, por favor, ¿podrías pasar el tema del Indio Solari? La moda no es vanguardia. Gracias. Bueno, vamos a ver si lo tenemos. Si lo tenemos por allí, lo vamos a ofrecer en lo que queda de este reporte Rivadavia. Buenos días, Oscar. Soy Tony de Mar del Plata. Si tuviera 30 años menos, no lo pensaría. Estaría más tiempo con mi mamá. Y pone una carita de tristeza. Hoy ya no la tengo y la extraño mucho. Te mando un abrazo. Bueno, gracias, Tony. Un abrazo gigante. El recuerdo para tu vieja, para tu mami, y el enorme abrazo para vos. Y bueno, también es una pequeña sugerencia para aquellos que tienen la mami y a lo mejor no la visitan, no se hacen el tiempo prudencial para estar con ella, para acercarle los nietos, para ir a comer, a lo mejor para sacarla a pasear, para ir a buscarla, que mamá se arregle un poquito. Y uno la lleve a tomar un helado, por ejemplo, como hacían ellas cuando éramos chicos, ¿no, Tony? Un abrazo gigante, amigo. Gracias por estar escuchando allí en Mar del Plata. Allí en Mar del Plata, el amigo Tony nos está escuchando a través de la FM 90.1.
2: Hola, Oscar. Si tuviera 30 años menos, me diría, prepárate para sobrevivir porque vas a estar en muy serio peligro. Tuvimos una inundación donde la gente murió acá en Bahía Blanca y fue letal. Después te diría, cuidado con los ahorros porque el banco te los va a quitar. Ya vimos lo que hicieron. Y después, lo peor de todo, vas a ver una Argentina arrodillada, diezmada, en el cual te vas a tener que preparar y no vas a tener ni atención médica siquiera. Y me diría, bueno, ya te mostré el futuro. Ahora actúa en consecuencia. Y prepárate para el cambio, ¿no? Bueno, soy Gustavo de Bahía Blanca.
1: Abrazo, Gustavo. Gracias por integrarte desde allí, desde Bahía. En Bahía Blanca, el amigo Gustavo nos está escuchando a través del FM 106.3. Buenos días, Oscar, para participar de la consigna. Yo, sacándome 30 años, tendría 24 y me buscaría. Al encontrarme me diría, vengo del futuro a darte un pedido patriótico que va a hacer feliz a muchos argentinos. Armen un partido político porque vas a llegar a viejo y no vas a tener a quién votar. Abrazo grande, firma PETA. Un abrazo, PETA. Gracias, mirá cómo nos hace pensar. Si él viajara, si él se sacara 30 años, se quedaría con 24 años. Y se daría como consejo, funden un partido político, porque van a llegar a viejos y no van a tener a quién votar. ¡Ay, qué tema este, PETA! ¡Qué tema este! Un abrazo gigante, mi querido. Hola, ¿quién se integra?
3: Hola, Oscar, querido, ¿cómo estás? Mirá, por acercarme a la consigna, tengo sí. 80, así que soy Raúl de Mar del Plata. Tengo 80 años, recién cumpliditos en enero, así que en la época de los 50, naturalmente estaba mucho

0: mejor y sin tantos achaques. Le agarré la mano a esto de los audios y me está gustando.
1: Buenísimo.
0: Te voy a decir que prontito daré una vuelta por Necochea. He tenido un traspié grande. Mi familia, mi esposa tuvo un accidente serio, tuvo una fractura muy seria. Bueno, en fin, ya salimos de eso afortunadamente y estamos bien. Te diré por otra parte que pertenezco a una institución que celebra los solsticios en junio y en diciembre. Y bueno, estoy para saludar y sumarme a la larga lista, a la gigantesca lista de reporteros que hay, que habemos. Y te pediría, de ser posible, si poder escuchar ¿cómo es que? ¿Por qué cantamos? El tema ¿Por qué cantamos?, del gran Mario Benedetti. Sí, recomiendo, si quieren escucharlo y verlo por YouTube, cantado por Patricia Sosa y Valeria Lynch. Sobre todo al final, cómo terminan abrazadas y llorando. Es muy, muy tocante. Te mando un abrazo, querido, y hasta pronto.
1: Abrazo, querido. Buen descanso cuando lo hagas. Que tengas un buen fin de semana. Vos sabés que ese fue el comienzo de este reporte Rivadavia. El primer tema que pusimos en el aire el día de hoy fue ¿Por qué cantamos? Lo hacía Nito Mestre, Celeste Carballo, Juan Carlos Baglietto, Oveja Negra, y traíamos una grabación del año 1984. Un concierto en vivo allí en Chile. Ese fue el primer tema que escuchamos el día de hoy. Una lástima que te lo hayas perdido. También es un tema muy, muy emotivo, como lo hacen ellos. Un abrazo gigante y ya no voy a volver a pasarlo el mismo tema el día de hoy. Así que sabrás comprender. Más mensajes que van llegando diciendo: Hola, soy oyente de Te Escucho con Luisita Delfino. Quería consultar, nos dice aquí, bueno, vamos a ver si podemos evacuar esa duda que me estás pidiendo, lo vamos a consultar con Celeste, si lo hacemos llegar a Celeste y seguramente te van a estar respondiendo respecto de tu inquietud. No me pone el nombre por aquí, una lástima no saber cómo te llamás. Bueno, gracias, Ahora este mensaje lo vamos a hacer llegar a la producción de Luisa. Y ellos te van a estar respondiendo en lo inmediato. Vamos a hacer un alto con los textos, con los audios. Lo teníamos por allí pedido a Víctor Heredia. Lo vamos a hacer subir al escenario imaginario de nuestra Rivadavia, que lleva el nombre de Antonio Carrizo.

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1: 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Reporte Rivadavia, con Oscar Choi, hasta las 7 de la mañana.

Buen día, Oscar, y a toda la linda audiencia de los fines de semana. ¿Qué temas, no? ¿Qué tocamos? Bueno, yo solamente me diría, acordate un poco más de vos. De todos modos, con el tiempo transcurrido, sé que la misión fue cumplida. ¿Sabes qué? Aprovecho, Oscar, gracias por este espacio que nos das, y más en este Día del Escritor, donde tenemos que honrar el idioma. Preguntar a todos, ¿qué nos pasó con la utilización del idioma? ¿No aprendimos nosotros todos, y que somos gente grande, a usar el condicional? Por ejemplo, si yo tuviera, compraría; tuviera o tuviese; si yo pudiera, haría tal cosa; si yo supiera, hablaría de tal manera. Ahora se está utilizando: si yo hablaría, diría; si yo podría, compraría. No, el IA va en la segunda frase. Eso lo aprendimos bien en el colegio cuando éramos chiquitos. Incluso esta señora, Elena, que dice que es ha sido docente, yo también, del idioma en especial. Y bueno, pero lo veo en los jóvenes que no lo saben conjugar. Y se copió a los periodistas, a los locutores, a los comunicadores, en las radios, en la televisión. Y no sé cómo decírselos. Por favor, volvamos a hablar bien, porque si vamos retrocediendo en este rico idioma y en un montón de expresiones, y bueno, que ya, por favor, ni hablar de cómo los chicos hoy escriben, ¿no? Y conjugan, bueno, se perdió muchísimo. Pero en los grandes, ¿qué nos pasó? Bueno, lo revisamos un poquitito y nada más eso, un aporte para que

tenemos que hacer un mea culpa. Lamentablemente, cada vez que se habla peor, esa de la conjugación de los verbos, bueno, lo hemos olvidado.

corrigiéndose, uno va a ir mejorando en esas cosas. Pero lamentablemente estamos pasando un momento difícil, mi querida amiga. Pero gracias, gracias por la sugerencia que has dejado en el 1150268630, hoy en el Día del Escritor. Lo decíamos en el comienzo, el 13 de junio se celebra en nuestro país el Día del Escritor, en homenaje al nacimiento de Leopoldo Lugones, ocurrido en el año 1874, fue el fundador de la Sociedad Argentina de Escritores, y entre sus obras se destaca La Guerra Gaucha. Él decidió terminar con su vida, estamos hablando de Leopoldo Lugones, se suicidó un 18 de febrero del año 1938. Por aquí me están diciendo, buenos días, Oscar, este fin de semana tenemos a dos colapintos corriendo. Los dos salieron a pista ayer, uno en Barcelona y el otro en General Belgrano, provincia de Buenos Aires, a bordo de una cupecita. Si bien fue a girar, probar el auto y demás, para así competir en unos meses en la carrera especial de pilotos invitados. Me surge una pregunta: ¿le exigirán la licencia como a uno? Como cuando uno quiere correr, participar, darte gusto de sentirte piloto una vez al año en una carrera de karting, como en mi caso, y el amigo, bueno, con una receta, no creo.

0: cómo le fue a Colapinto ayer, a Franco Colapinto. Quedó en la posición número 15, en la segunda práctica de Barcelona. El piloto argentino trabajó en la pista con su Alpine y aunque logró superar a su compañero Gasly, Gasly está por detrás de él en la posición número 16. Dijo Franco Colapinto, no me sentí a gusto, no me sentí pleno con el auto. Lando Norris, el campeón, fue el más veloz. ¿Cómo es la jornada de hoy? Él lo tenía por aquí. ¿Cómo es la jornada de hoy de Franco? ¿Qué compromiso tiene que afrontar en la mañana nuestra? Muy tempranito, lo tengo por aquí, ya te lo estoy contando. El día de hoy, sábado 13 de junio, las prácticas libres entre las 7 y media de la mañana y las 8 y media nuestra, de hora argentina. La clasificación será entre las 11 y las 12. Y la carrera el día domingo se estará alargando a las 10 de la mañana. De 22 pilotos que están acelerando allí en el Gran Premio de Barcelona, nuestro Franco Colapinto quedó en la posición número 15. Así que no está tan mal, no está tan mal. Y además ese circuito de Barcelona lo conoce Franco. Lo conoce porque ha ganado con otras categorías, ha hecho podio allí. No digo que va a ser podio este fin de semana, pero puede que, conociendo el circuito, ha estado acelerando circuitos que no conocía y le ha ido muy bien. Yo calculo que puede llegar a andar muy bien allí en el Gran Premio de Barcelona. Veremos qué es lo que pasa en el mediodía de la República Argentina el día domingo. Nos estaremos dando cuenta cómo ha quedado. Pero por lo pronto hay que mandarle buenas energías, que siga sumando experiencia en la gran categoría. Y quién te dice que en algún momento Franco Colapinto nos dé una gran alegría para todos aquellos que gustamos del deporte motor. Los mensajes que van llegando en el 1150-268-630, me dicen por aquí, hola, soy Marcelo de Córdoba Capital. Hace años le escucho, Oscar, siempre en la misma frecuencia, en 93.5. Y hace dos meses que hay alguna dificultad. Hay mucha interferencia para poder escucharlos. Escucho otras emisoras con perfección y esta no. ¿Se puede resolver el problema? Bueno, lo vamos a estar trasladando a nuestros técnicos, a ver si podemos brindar alguna solución. Un abrazo gigante y gracias, Marcelo de Córdoba. Gracias por estar escuchando o intentar escuchar. 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
0: 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Y si no tenemos el canal de YouTube, en este momento estamos sobrevolando por YouTube en las cataratas del Iguazú. Una belleza extraordinaria, mucho verde, unas cataratas hermosas realmente, cuando pasan 7 minutos de las 6 de la mañana. El canal de YouTube de Rivadavia es Radio Rivadavia AM630 en vivo. Ya se están integrando nuestros compañeros, lo veo por allí a Mariano Martín, quien a partir de las 7 de la mañana ha de ser la voz del rotativo del aire de LS5 Radio Rivadavia. Mariano, que tengas una muy buena jornada. También se está sumando Marcelo Ventisi, quien va a estar en la operación técnica. Ricardo Artola, quien va a estar en la otra consola. Y ya se ha retirado a descansar nuestro compañero Lucas Herrera. Y estamos aquí con Antonio Mori. Tony, ¿tenemos alguien que quiere decir algo?
2: Hola, Oscar. Buen día. Mi nombre es Juan Manuel de Córdoba.
3: Público y corredor de comercio.
2: ¿Qué diría? Tecnicatura y gestión judicial. Si pudiera hablar conmigo mismo.
3: De la administración central.
2: Hace 30 años tenía 27.
3: Tecnicatura y gestión municipal. 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
2: 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Que disfrute la gente linda.
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2: La esencia de las cosas no es trabajar todo el día para tener algo, un toquecito mejor. Que que acepte que las personas, por más que uno las quiera, no van a ser como tal vez uno desea, sino que son como son y tienen derecho a ser como son.
4: Y toda la provincia.
2: Que el tiempo se agota
4: de compra,
2: y que el que decide de cuándo se agota el tiempo, que no necesariamente es la muerte,
4: siempre al servicio del productor.
2: Uno, pero parcialmente.
4: Teléfono 3774.
2: Yo te conté en otros audios que yo a mis 35 años tuve un accidente muy grave, que sobreviví de casualidad, pero mis secuelas fueron importantes. Lo más importante fue que quedé ciego. Y si bien sigo disfrutando, y diría que hasta en muchísimos aspectos de manera superior a lo que lo hacía antes, ahí el de arriba dijo, hasta que
5: Mercedes
2: llegó,
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2: o en personas con capacidades diferentes. Es una gran mentira. Los discapacitados somos discapacitados. Nos faltan futuro. Capacidades. Lo que no significa que no podamos encarar la vida de una manera superior, mejor y poder vivir bien. En definitiva, yo le diría a ese niño joven de 27 años, disfruta, hermano, disfruta.
3: No te desde la tanto. 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
2: el sol,
3: se invita a todos los adultos mayores
2: linda,
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3: 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El lugar
0: abrazo, querido. Gracias por dejar tu parecer en el 1150268630, donde escuchamos todas las voces, todas,
3: lunes,
0: y también leemos todos los mensajes. Buenos días, Oscar
3: y
0: equipo. Soy Raúl de San Fernando,
3: profesora,
0: el veterano.
3: Bueno,
0: si tuviera 30 años menos, tendría 34. Estaría
3: 05,
0: en Ámsterdam. Me quería llevar la dueña del yate que timoneaba. Era mi trabajo,
3: 05,
0: pero no me arrepiento. Acordate que la vida
3: se sigue promoviendo
0: es un metro,
3: actividades para mejorar
0: me
3: la calidad
0: amigo,
3: de vida y fortalecer
0: el viejo Vizcacha,
3: los vínculos
0: y cada año te
3: de
0: consume
3: nuestros vecinos
0: un centímetro. Bueno, Oscar, no te olvides que mañana es el Día de la Resistencia. Hay actos a las 11 de la mañana en Tigre, frente a la prefectura. Un abrazo, muy bueno el programa. Un abrazo, mi querido veterano, Raúl. Un abrazo gigante, sí. Daba cuenta
6: medio millón de
0: hoy.
6: Pesos por mes.
0: En el comienzo del reporte de Rivadavia, decía que por estas horas era...
6: Sí, llegó la super promo aniversario Buen Gusto.
0: El día 13
6: de mayo
0: de junio
6: y ganás.
0: Y 14 de junio del año 1982 era el día de la máxima resistencia,
6: y si llevas
0: luchando por la casita,
6: tenés doble cupón,
0: hoy,
6: doble chance.
0: Y el día de mañana va a haber muchos actos. También creo que el lunes
6: te podés llevar medio millón de pesos
0: feriado,
6: en órdenes de compra. Pero eso no es todo. Al final
0: padre
6: de
0: la patria,
6: todos
0: general
6: los
0: cupones,
6: José
0: San Martín,
6: todos los meses,
0: también va a haber actos
6: en
0: diferentes
6: final.
0: Lugares. Un abrazo gigante, Raúl. Gracias por estar escuchando y acercarme en la información de allí.
6: 5 motos, 0 kilómetros. 5 motos. Y una puede ser la tuya.
0: Próximos,
6: apurate a participar.
0: Va a haber,
6: te esperamos.
0: Un acto el día de mañana.
6: Mucho más
0: a ver si
6: que un
0: puedo ir aquí. Esto va a ser
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0: La Valle 13, allí se va a hacer el homenaje a los veteranos, a los caídos, y se va a estar recordando lo que siempre decimos de aquí, desde el reporte Rivadavia. Las Malvinas fueron, son y serán argentinas. Un abrazo gigante, Raúl, querido veterano, querido y admirado veterano. Tengo alguien que dejó un mensaje.
8: Hola, Oscar, buenas noches.
9: Rechazos,
8: si tuviera 30 años menos,
9: apelaciones, liquidaciones, pago de indemnizaciones,
8: mayor cumpliendo,
9: haga valer sus derechos y reciba lo que realmente
8: que,
9: corresponde. Consulte o solicite turno al 3794-817222.
8: Bueno,
9: 817222.
8: Tuve una buena vida, no me
9: licenciado
8: puedo quejar.
9: Licenciado Marcos
8: tuve
9: Maciel,
8: una buena vida.
9: Atención
8: golpes.
9: En toda
8: el
9: la provincia.
8: Fue muy fuerte. Hace un año que perdí uno de mis hijos. Pero bueno, igualmente
10: no fue una mala vida, fue una buena vida.
11: De Sauce Corrientes.
10: Así que hoy también estoy contenta
11: Mercedes
10: porque
11: toda la
10: está volviendo un hijo mío de Japón.
11: De compra.
10: Enviado por
11: se
10: la empresa
11: y se paga
10: con,
11: en el campo.
10: Con una valija
11: Barraca
10: llena de anécdotas.
11: Guajiraró.
10: Así
11: siempre
10: que bueno,
11: al servicio del
10: te mando
11: productor.
10: Un fuerte abrazo.
11: Teléfono 3774
10: para vos, tu familia, para todo el equipo,
11: 90,
10: para todos los oyentes.
11: Emilio Rubino,
10: y bueno, buena vida para
11: Barraca,
10: todos.
0: Y gracias, querida. Un abrazo gigante. Y gracias por participar de este reporte Rivadavia. El mensaje 90. Que van llegando. Hoy me voy a quedar con algunos mensajes por pasar, lamentablemente. Voy a tratar de cumplir con todos y leerlos
12: José
0: a todos. Y aquí hay alguien que me manda su foto vestido de arquero, claro,
12: en el centro sí, de comercio
0: pasado,
12: el 12 de junio en Mercedes,
0: fue el día del arquero
12: en
0: la República Argentina,
12: Chacabuco,
0: en homenaje a Amadeo Carrizo.
12: Lunes 22,
0: y este amigo me manda la foto
12: 23,
0: vestido de arquero,
12: de
0: dice buenos días Oscar y equipo, como todos
12: Cima,
0: los sábados y domingos,
12: Colón,
0: escuchando tu bello programa, Fabián Fernández,
12: pues,
0: Andrés de Giles,
12: en Monte Caseros,
0: el panadero pastelero, con ganas de ver Argentina
12: Salvador,
0: el martes.
12: Córdoba,
0: y creo que tenemos
12: 121.
0: Equipo para
12: viernes
0: dar pelea.
12: 26,
0: el día de ayer fue el día del arquero,
12: Ríos,
0: siempre jugué al arco, todavía sigo
12: Iván,
0: en actividad,
12: Avenida,
0: juego martes y jueves con amigos.
12: Mayo,
0: me gustaría escuchar algo de nuestro amigo Adrián Maggi. Si estás de acuerdo,
12: 3772,
0: te mando un abrazo grande.
12: 66,
0: bueno, un abrazo gigante.
12: 11,
0: vamos a ver si tenemos algo de Adrián. Vos sabés que hay algo muy lindo que le canta a nuestro pájaro nacional. Adrián, y te lo voy a ofrecer. Quédate por allí que en un ratito. Por lo pronto te digo, feliz día del arquero. Te queda bien la pincha de arquero. Un abrazo gigante, mi querido. Y la buena noticia es que el Dibu le quitaron el yeso, estuvo haciendo las prácticas con la selección y puede. Puede que el día martes esté defendiendo los tres palos, allí, defendiendo nuestra camiseta. Es un envión anímico importante para el equipo. Ojalá que se encuentre en buenas condiciones. Y si no, hay otros arqueros también. Pero bueno, el emblema de esta selección es el Dibu Martínez. Vamos a escuchar a alguien más y hacemos una breve pausa.
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14: 43,
13: alcohol
14: Frau
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14: Lo que
13: desodorante
14: Pop
13: por 900, 1550 pesos.
14: Lo que
13: Ala
14: Líquida
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14: Bueno,
13: vino, sol,
14: ¿cómo te puedo
13: blanco,
14: decir? A ver,
13: por uno, 125,
14: con mi mujer, 550
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14: no me crece con la mamá de mis hijos, que son
13: con efectivo
14: con ella, ella tenía dos, cuando la conocí, porque yo quería que sea ya
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0: Y abrazo, amigo. Gracias por estar
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12: ¿Cuántos años me quedo? ¿Y qué? ¿Qué consejo me daría? Bueno, yo tengo 61 y si me quitara 30, estaría con 31. Volvería a hacer lo mismo. No me arrepiento de nada. Vos nombraste hace un rato la música de Italia 90 como la mejor y es cierto. Y la presentación para mí con tantos años atrás fue la de Argentina 78. Soy Juan de Necochea, un abrazo, bendiciones para todos. Incluimos todos los reporteros. ¿Me podrías pasar algo de Cacho Castaña? Bueno, vamos a ver. Lo sumamos a la lista de pedidos y si lo tenemos por allí, te lo vamos a ofrecer. Si no es hoy, será mañana, mi querido Juan. Abrazo gigante.
6: Por aquí me están diciendo:
12: hola, buenas madrugadas. Mientras pasabas la música del Mundial 90, se me piantó un lagrimón. Saludos, soy Alejandro, de General Roca, en la provincia de Río Negro. Bueno, Ale, un abrazo gigante. Y gracias por estar escuchando allí a través de la 91.1. También estamos en Bariloche, en Río Negro. Somos de FM 101.3.
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12: Abrazo grande. 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Hace 40 años que Borges nos dejaba. Esto lo está diciendo el amigo Eduardo, saludando desde San Miguel. Bueno, mañana tenemos previsto el reporte de Rivadavia por el aniversario de su partida. Haremos un recuerdo especial para Jorge Luis Borges. Eso será mañana, mi querido amigo Eduardo de San Miguel. Gracias por el dato y te invito a escuchar reporte Rivadavia el día de mañana domingo. Y otro de los mensajes que llegan, me están diciendo a los cari equipo: soy Roberto de Milán, Italia, con 30 años menos, no sé, creo que no cambiaría nada. Está bien así, agradecido por lo que hay, basta solo pensar que hay gente en peores situaciones. Un abrazo desde Italia, desde Milán, Italia. Bueno, un abrazo, Roberto. Yo lo que decía, no digo que las cosas estén mal para alguien el día de hoy. Lo que yo decía en la consigna de hoy es: si a tu edad actual le restás 30 años, ¿con cuántos años te quedás? Y a ese joven...

0: escucharlo. Aruba, abrazo, Oscar. Soy Osvaldo Bota. Bueno, Osvaldo, un abrazo gigante, amigo. Gracias por estar escuchando por allí. Y feliz hasta aniversario. Que sean muchos, pero muchos aniversarios más.
1: Mayor y menor,
0: te abrazamos lo que estamos haciendo este reporte de Rivadavia. Feliz aniversario, mi querido amigo. ¿Tengo a alguien, Tony, que dejó el mensaje?
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2: No los escuché, bueno, escuché muy poquito. Estoy muy de acuerdo con la señora que dijo que estamos usando cada vez peor el idioma.
3: Y
2: no solo tienen la culpa los periodistas, los periodistas se han sumado, algunos no todos, ¿no?
3: El
2: pero se han sumado
3: para la salud,
2: a esa
3: solo para mayores de 18 años.
2: Mala redacción o mal uso del lenguaje. No solo
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2: Se va a redactar mal y se va a aprender mal.
4: Futuro.
2: Así que hagan hincapié en eso para que podamos recuperar el idioma como corresponde, tan rico que es.
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11: Son las 6 de la mañana, 37 minutos.
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11: Son las 6 de la mañana, 40 minutos.
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2: Son las 6 de la mañana, 47 minutos.
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Nosotros vamos a estar con ellos.

0: Bueno, ahí estamos. Bueno, vamos a mandarle cumbia al perro.
1: ¡Ay! Esto es la tecla M para la selección. ¡Ja!

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9: Son las 7 de la mañana, un minuto.
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9: Son las 7 de la mañana, 4 minutos.
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6: Son las 7 de la mañana, 16 minutos.
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2: Son las 7 de la mañana, 32 minutos.
3: Un día como hoy. El 6 de junio de 1909 llega al país el escritor español Vicente Blasco Ibáñez, uno de los creadores más destacados de la literatura hispana. El 6 de junio de 1920, los herederos de Norberto de la Riestra donan al gobierno nacional un cofre de oro con un topacio de inusuales dimensiones en su tapa, obsequio que personalidades del mundo financiero inglés otorgaron a de la Riestra en virtud de su gestión por el primer empréstito argentino. La joya hoy se encuentra en el Tesoro del Banco Central de la República. El 6 de junio de 1968, muere en Buenos Aires el poeta Enrique Bunch, autor de Las Barcas, El Libro de los Elogios, El Cascabel del Halcón y La Urna. Sucedió un día como hoy.
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9: Son las 7 de la mañana, 46 minutos.

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0: Son las 8 de la mañana, 5 minutos.
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6: Son las 8 de la mañana, 16 minutos.
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2: Son las 8 de la mañana, 33 minutos.
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11: Son las 8 de la mañana, 47 minutos.

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0: 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Y amigos oyentes, tengan ustedes muy buenos días. A partir de este momento comenzamos a evocar a esta querida tierra amada a través de su música, historia, cuentos, anécdotas y muchas cosas más que tiene que ver con nuestra cultura popular. Desde el Radio del Iberá y en el estudio Susana Antunes comienza nuestra evocación con los recuerdos y vivencias de nuestro querido pueblo.

oyentes, tengan ustedes muy buen día. Bueno, hoy voy a dar comienzo yo con el programa, hoy voy a estar solo. Dorita Sala hoy ausente con aviso, así que me van a aguantar hasta las 12 del mediodía. Yo soy Manuel Gauna y aquí, como todos los sábados, comienza a partir de este momento la transmisión en vivo y en directo desde LT42 Radio Liberá en el estudio Susana Antúnez, el programa de Vocación Paibrera, en la operación técnica la señora Alicia Ábalos y yo, Manuel Gauna, con el teléfono que voy a estar recibiendo su mensaje o su llamado en el 3773-406120 en esta mañana gris del día 13 de junio, el día de San Antonio. Bueno, hay muchas cosas que decir sobre San Antonio. Después vamos a hablar sobre San Antonio, porque parece que si uno anda buscando novio o novia, hay que pedirle a San Antonio, o algo perdido para tratar de encontrar, de las cosas perdidas. Pero nunca está todo perdido, porque aquí vamos a rescatar la mejor música del mundo, que es el chamamé. Esta música que nos identifica, que es parte del sentimiento del correntino. Y así vamos a comenzar. Adelante, Alicia.

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joven, y así hemos comenzado musicalmente con la música del 40, ¿eh? Es decir que estos temas que estamos escuchando, estos dos principalmente, son la década del 40, ¿eh? Ya tienen 80 años ya esa, estos chamamés que estamos escuchando, así que, y más de 80 también. Precisamente no tengo la fecha en que se ha grabado, pero tengo entendido que el Goyanito fue grabado allá por el año 1940 más o menos, ¿no? Cuando el trío Tarahui también se grabó el Toro también en esa época, en el 39 y 40, con don Cambá Castillo, don Pablo Copelo, todo estaba con él. Ahí también estaba don Carlos Alberto Castelán, Pedro Sánchez. El Goyanito de Pedro Pascasio Enrique lo interpretaba el trío Tarahui. Y luego fue, bueno, el Goyanito, Barrio Centenario fue el primero, de don Mauricio Valenzuela. También en esa época, en la misma fecha, fueron grabados estos temas musicales, y que ustedes podían apreciar el orquestado que tiene, aparte de los acordeones. También había flauta dulce, violines, de todo. Es muy bien interpretado, eso puede rescatar, porque los otros temas venían bastante rayado el disco de 45, de 78 revoluciones, de esa época. Pero estamos en el mundial, que tanto esperábamos el mundial. Y yo, por lo menos, que tengo en la televisión, que no son de las modernas que tienen ahora, tampoco no estoy pagando para mirar, así que veo lo que me muestran nomás, ¿eh? Así que resulta que encontré un chamamé del año 1966, ¿no? En el mundial del 66, que fueron allá en Europa, jugar el mundial. Y bueno, la muchachada de acá también, don Polito Castillo, le hizo un chamamé a la delegación que iba a jugar el mundial en el año 66, y le tituló el chamamé Salud Campeones, ¿no? Yo lo quiero recordar ahora porque tiene mucho que ver. Claro, en aquella época fue Ratín el ídolo, el crack de la época. Vendría a ser el Messi, el Maradona de este tiempo. Le quiero hacer recordar, va a haber algunos y varios de mi edad más o menos que están de los 50, para, de los 60 para arriba, que se van a acordar. Y luego vamos a poner algo actualizado, porque la señora Alicia está tan actualizada también con el deporte, y lo vamos a recordar al Flaco López, ¿eh? Que ella dice que para mí también, uno de los correntinos, de los pocos correntinos que fueron en la selección, y ahora está en la selección el Flaquito López, que viene desde, que fue desde, estaba jugando en Palmeiras, pero de Lanús, que a Lanús le llevó también el otro grande, el otro correntino de jugar en Lanús. Después me voy a acordar, ustedes saben quién es. Bueno, la cuestión que vamos a escucharlo entonces, estas canciones que dedicado al deporte, y después vamos a cambiar de tema. Adelante, Alicia.

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bien, y esta fue la parte deportiva del programa de Vocación Paivibrera, del Paraná al Mundial, ¿no? Estábamos escuchando, qué hermoso tema, ya vamos a decir quién fue lo que... esto es una primicia aquí en la Radio Difusión Argentina, que estábamos escuchando. Y después fue Salud Campeones, de don Leopoldo Polito Castillo y su embajada cartelera correntina, que se lucía en acordeón don Alfredo Morales, este acordeonista libreño. Y el que cantaba fue el cantor del litoral, don Julio Luján. Una hermosa versión del año 1966, cuando, bueno, lamentablemente no le fue bien a la Argentina, pero bueno, dejó marcado ahí todo lo que fue el equipo argentino, ¿no? Pasaron ya varios años, 60 años pasaron. Recuerdo que nosotros escuchábamos la radio nomás, porque había un tío nuestro, digo nuestro porque el tío Silverio Verón le regala a su sobrina Vivi a una radio Spica, que habremos tenido más o menos 30 o 40 años esta radiocita, y en esa radio se escuchaba el mundial, ¿no? Allá en el medio del campo, en el paraje Yuquerí. Bueno, esa es la parte de deportiva, todo el comentario del mundial que podemos hacer. Yo pensaba que todos los días íbamos a escuchar, toda la tarde, la noche, todo el mundial, pero parece que medio restringido el asunto. Para nosotros que no pagamos, si pagamos la transmisión, sí, tranquilamente vemos todos los partidos. Bueno, ahora vamos a ir a la parte religiosa, porque hoy es el 13 de junio, el día de San Antonio. Hay que pedirle al novio. Cumpleaños mi hermana, Mercedes, que ya tempranito estaba haciendo humo. No sé, mató un gallo. Le estaba desplumando. ¿Qué culpa tiene el gallo? Le desplumó el gallo. Bueno, así que le desplumó el gallo, estaba haciendo humo. No sé qué es lo que están por hacer ahora. Bueno. Dice, cumpleaños, dice, cumplo más de 50 y menos de 100, pero dice que está más cerca de los 100. Bueno, le saludo a todos ellos que están desparramando ahí plumas por todo el sector de Villa Rivadavia. Bueno, para Miguel, para Ide, Mari, mi hermana Mari, que vino también a desplumar el gallo tempranito hoy. Desde Curuzú se vino para desplumar el gallo. Y bueno, lo único que falta es que haya alguna ovejita por ahí también que se viene de contrabando. Y bueno, está Aide, Julia, todos están ahí, viste, todas las romerías ahí. Así que estamos de parabienes. Y alguna vez hay que cumplir años, y para colmo mucho, ese es el tema. Vamos con más música. Bueno, ahora viene las carpas de San Antonio. Vamos a, con todo respeto a nuestro San Antonio, que se venera aquí en muchos lugares de los barrios de acá de Mercedes, veneran a San Antonio. Así que los lugares que no me acuerdo ahora, creo que aquí en el barrio Centenario antes salía a ir a festejar, sí, ¿no? Bueno, también aquí en el barrio rural también. Bueno, así que en cualquier momento vamos a ir a compartir la fiesta de San Antonio. Y a todos los devotos de San Antonio, los creyentes, aquí va las carpas de San Antonio por Papi Miño. Entonces, vamos a comenzar primero con plegaria a San Antonio y luego por carpas de San Antonio que nos entrega don Papi Miño y don Juan Carlos Jensen. Adelante, Alicia.

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Daniel Jiménez, el dúo para la música lo entregaba Papi Miño y su conjunto, y luego por Carpa de San Antonio de Juan Carlos Jensen, ¿no? Ahí con el fondo musical de La Torcaza, de Bonito Castillo y Adolfo Barbosa. Qué hermosura de tema para el día de la fecha, para los que veneran a nuestro santo, a nuestro San Antonio, ¿no? Y le vamos a saludar a todos los Antonios. Le voy a saludar a mi primo Antonio Gaún, allá del paraje Boquerón. Seguramente está, pero él no creo que mate gallo, capaz que mate al único. Bueno, hay cordero también. Ya debe haber cordero también. Pero algo va a pasar por ahí, Bueno, así que le estoy deseando muchas felicidades a mi pariente, para Antonito Gaún. También don Antonio Sosa, Terán, acordeonista. Ahora si conseguimos algo de don Antonio Sosa, lo podemos poner también. Bueno, los participantes del conjunto de Papi Miño. Papi Miño estaba en el bandoneón y en la dirección del conjunto. Voz y guitarra de Osvaldo Rubio Río. La segunda voz de Gustavo Aromí y Marcelo Rosales también, que continúa con el conjunto. Marcelo Rosales, un gran cantor, gran músico. Y por supuesto, invitado especial con su acordeón don Oscar Sánchez. Bueno, esto fue todo la parte de don Papi Miño del día de la fecha. Vamos a continuar con esto que es tan lindo. Para la cumpleañera. A ver si puedo. A ver cómo se escucha bien. Con el micrófono, como siempre, ahora se escucha. Bueno, bien, para la cumpleañera, una gran bailarina, mi hermana Mercedes y mi hermana Mari, las dos.

dice no, que no, no es el ritmo nuestro. Por eso se me enoja y dice, no, si nosotros somos chamameceros, ¿qué va a pasar? Pero las margaritas estábamos queriendo escuchar, y interpretado por Tichy Seltzer y lo del Estero. Le mando un gran saludo y le pido disculpas que no. Seguramente algún problema con el pendrive que no me está saliendo bien o no copió bien. Vaya a saber qué problema está habiendo. Quita pena fue el primer tema que escuchamos medio a media, pero lo escuchamos. Pero eso le estaba dedicando a la cumpleañera. Ella entiende, porque, bueno, habrá bailado algo, habrá bailado, pero no le salió el vals, que también a ella le gusta mucho. Pero vamos a cambiar, vamos a dedicarnos a lo que nosotros sabemos, porque aquí vienen los hermanos Cardoso. Vienen los hermanos Cardoso y después viene don Martín Barbona, ¿no? Con el dúo de Martí, de Yuyo Ávalo y Marcos Cáceres. Le dice al amigo Papo Herrera, vamos a saludarle a los Herrera, a toda la familia Herrera del barrio San Pedro. Ahí estaba de parte de Yuyo y de Martín. Bueno, Marcos Cáceres, ahora ya anda volando por otro lado, ¿verdad? Bueno, adelante, Alicia, vamos a escucharlo.

hoy viene ahí. Estamos disfrutando de esto, de estos hermosos temas musicales, ¿eh? Este chamamé que es lo que más me gusta, ¿eh? Estaba sonando de esta manera, ¿eh? Estábamos escuchando No hay edad para el amor, ¿eh? De los hermanos Cardoso, por los hermanos Cardoso, es verdad. Y luego fue al amigo Papo Herrera, seguramente fue de Yuyito Ávalo, bueno, de Yuyo Ávalo, Marcos Cáceres era lo que cantaba, con el bandoneón de Martín Barbona. Le mandamos un gran saludo a Martín Barbona, que siempre está dando vuelta por ahí. Bueno, tengo un mensaje que estoy recibiendo acá en el 406120 3773 406120. Y tengo amigos desde Berazategui que está. Primero dice: mirá, ya tempranito, ha llamado ya a las 9 y cuarto por ahí. Dice: estoy escuchando el programa. Dice: por acá un hermoso día. Eso fue a las 9 y 16 minutos. Pero resulta de que a las 9:40 dice: ahora se nubló todo el cielo en Berazategui. Oye, ¿cómo estará ahora? Que ya son las 10 y monedita, pero ya se habrá aclarado. Aquí está queriendo salir el sol. Todavía está nubladito todavía. Está fresca la mañana, ¿eh? Bueno, pero le estamos dando un poco de calor con música. Y aquí mi prima Gloria Peloso dice: buen día, primo. Getadito, ese pariente. Bueno, dice: quiero un tema para mi querida prima Mercedita, que hoy está cumpliendo años. Todo lo mejor para ella, dice Gloria. Bueno, Gloria, ahora vamos a seleccionar un tema para dedicar a esta señora que es tan bailarina y cómo le gusta. Así que el próximo tema que tengo aquí en la lista, pero bueno, la tengo, todavía no, porque viene la tranca y eso, bueno, también viene bien, ¿eh? Viene don Ernesto Montiel con un chamamé que le pertenece, la tranca, y luego mi pueblo te está esperando, ¿eh? Por don Ignacio Barrio y su conjunto. Adelante, señora Alicia.

escuchado La Tranca, un chamamé de Ernesto Montiel por Ernesto Montiel y su cuarteto Santa Ana. Luego fue Mi Pueblo Me Está Llamando de Luca Lescano y Ignacio Barrio, y seguramente también estaba la pluma de la señora Hilda Valenzuela, que le manda un gran saludo a la señora Hilda Valenzuela y al señor Roque Miño, que ellos volvieron de Buenos Aires y están viviendo el 9 de julio. Y Luca Lescano también volvió de Buenos Aires y estaba viviendo en la colonia Carlos Pellegrini. Gran saludo. Una de esas está escuchando. También cuando viene a la Mercedes, mi vecino. Un gran músico. Bueno. Y Mi Pueblo Te Está Llamando. Muy bien cantado. Bueno, quiero saludar a mis amistades, a nuestras amistades, porque don Ricardo Panoso es un amigo de todo el pueblo. Un gran señor, un gran amigo. Doña Irma, su señora. A don Chacho Álvarez, su señora Aurora. A Luján Godoy, el señor del Maipú de Charque. Muy lindo. Y a su señora Cayetana, al Negro Base de Perú Gorría, a Denis Fernández de Jofre, a Abel Alegre, la hermana de Abel Alegre me mandó un mensaje, ¿no? Dice, buen día, Manuel, feliz día de San Antonio para el programa y sus conductores. Soy Aida Alegre de Quilmes. También quiero mandar un saludo y hermoso día a mi hermana Eva Alegre del barrio Itatí. Hoy está festejando San Antonio a su comunidad en su domicilio. Dice, muchas gracias, gente, y muchas bendiciones para todos. Gracias, señora Aida. Y bueno, sí hay muchas comunidades aquí en Mercedes que veneran a San Antonio y lo están venerando y lo están festejando también. Siempre hay algo en el fuego y hay algún acordeón y alguna guitarra que suena y algunos buenos cantores chamameceros que lo están acompañando a nuestro santo. También saluda a don Jorge Leiva, a Elida Lencina, a don Juan Olivera y Catalina Morel, a Moncho Arriola. Moncho Arriola, que yo no sabía de lo que pasó ayer. Yo pensaba que era una joda que había la noche. Yo me estaba preparando para salir de fiesta la noche, el viernes a la noche. Había sido la fiesta, o mejor dicho, se cubrió, estaban. Hicieron un monumento a don Hugo, no sabía nada yo. Cuando me llama Martín Barbona y me dice, vamos, eran a las 4 de la tarde y yo estaba trabajando. Y justo se me ocurrió trabajar. Y salí. Y le dije que no. Me dice, no, si es ahora, me dice. Y yo pensaba que era la noche, bueno, no pude estar. Después ya he visto, cuando volví, tuve que salir. Y a la noche veo que estaba en el Facebook, que toda emotiva el descubrimiento de don Huguito Arriola. Qué lástima, no pude ir. Bueno, le estoy saludando. Pero fue porque no sabía nomás. Estaba confundido. Yo pensaba que había algo en la parrilla a la noche, qué sé yo, alguna musiqueada. Se hizo temprano. No sé lo que habrá pasado. Bueno, le voy a saludar a mis primos. Para Alicia, Daniel, Oscar, Antonio, y también para Margarita, para Miguelito, para todos del paraje Boquerón, todos los lagunaitas. Bueno, para doña Nenucha y Omar, para Ángeles Aguirre, para Damasia Gauto, todo de Boquerón, para Juancho y Roque Ramírez, para Marco Medina, para Juan y Ángel Persíncula, ¿no? Para Yoli Silvero y doña ¿sí? Que hace cuánto que no lo veo a Yoli. Bueno, para doña Lola también, que cuánto hace que no lo veo. Y para Jorge Cuenca, su hermano.
A ver, para Mariano de Cazadores Correntinos, para Oscar Saracho y Juanita Portillo, a Juan Portillo también, bueno, él siempre se comunica aquí. Bueno, le estoy saludando también al Negro Martínez y a su señora Matilde de Joffre, bueno, también siempre llaman y si están escuchando seguramente, igual que Lalo Zabaliche. Ah, aquí vienen todos los músicos para Martín Barbona, Moncho Viedo, Horacio y Leo Maidana, para Tono Sánchez. Gracias, Tono, por la atención del otro día. También muy linda la fiesta del cumpleaños de su señora. Bueno, para Carlito Salinas y su señora Elchi, para Catalino Maciel, para Abel Verón, para todos ellos, un gran saludo. También para mi hermano Amado y su señora Zulma, y bueno, para mi auspiciante Karina, para Karina y todo su gente, ¿no? Para Mario Portillo también, para todo ello, para Belcho Moreira y Catalina, que seguro que están escuchando, para Angelita Alfonso, para Tatita, mi parienta, ojalá que ya esté mejor, andaba medio arruinadita, para Kika Castillo, para Alba Persíncula, para Juan Carlos Cano, para Marila Pucheta, para Olga Pucheta también del paraje Boquerón, de Tacuaral, para Pablo Verón, para Raimunda, que estamos disfrutando de sus regalos, también para los muchachos, para Palicho, Francisco, Tono, y Luis Verón, todo del paraje Yuquerí. Y a ver quién más, lo tenemos por ahí, a Rosita Caballero, a Fermín Alegre, bueno, y después viene toda la familia, ¿no? Para todos los Ávalos, para Chiquito y Verónica Ávalos, para Ricardo, Patrón, Martín Ávalos, todo el paraje Tacuaral, para Marcos Miño y a ver quién más, para Miguel Ocampo, Lorenzo y Presidente Ortiz, Adela y Ángel Insaurralde, para Santos Rolón, mi compañerita de colegio, bueno, para toda ella, para Horacio Silvero, Santos Rolón, para Florencia Silvero, para Celina Aguirre, tanto del paraje Tacuaral, ahora por dónde andan no sé, para el profesor Horacio Jara, para mi prima, para Gloria y Alba Veloso, para Hermelinda Núñez, todos son del paraje de acá del barrio Villa Rivadavia, para Chiquito Frete, para Andrés Urruti, que hace cuánto que no lo estoy viendo. Seguramente cuando la fiesta de don Ricardo Panoso, por ahí nos encontramos. Bueno, para Tita Peloso y Maruca Verón, para don Francisco y Lita, y Pachón y Paico, todos los barrios del barrio de Mercedes, ¿no? Para Alberto Ruiz Díaz, para Orlando Verón y su hermana Amelia, y segura la señora Nélida Verón también allá desde Posada está escuchando, porque también escucha el programa, para Julio Flores y todos sus hermanos, para el Toto Alegre del Mocoretá, para Virginia Silvero, para José Conde de Torataí, para Eugenio Gómez del barrio San Martín. ¡Oh, Eugenio! El otro día se fue a comprar el locro el 25 de mayo, ya a las 9 de la mañana ya estaba ya con su olla ahí esperando. Bueno, un gran chamamecero el Eugenio. Bueno, para todo ello, este tema musical que viene, vamos a ver qué le vamos a escuchar. Vamos a escuchar una polca paraguaya. Adelante.

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escuchando, bueno, antes la pausa comercial, estuvimos escuchando Ida Zulma, un chamamé de Alfredo Miranda y Eustaquio Miño por Honorio Serpa y el zurdo Maciel. Y luego fue La Topada de Avelino Flores por Tránsito Coco Marola. Ese le estaba dedicando a Amado Villalba, que se ha comunicado. Bueno, justamente estoy con operador nuevo, ¿eh? Le estamos saludando al amigo Mario Roncalli, que estaba haciendo una suplencia temporaria, así que muchísimas gracias, Mario Roncalli. Y estábamos escuchando, como decía, la topada por Tránsito Coco Marola, y luego fue un enganchado por los hermanos Cardoso entre Virgen Querida, Malvita y Misiones Ñu. Bueno, esto fue lo que estábamos escuchando. Muchísimas gracias, Mario. Ya lo tenemos nuevamente a nuestra operadora. Y así estamos. Tengo un mensaje. Y que estoy recibiendo acá a la señora Hilda Valenzuela. Buen día, Manuel. Bendecido sábado a usted y a su equipo. Muchas gracias por los saludos, los afectos de siempre. Muchos éxitos con la mejor música del mundo. Sí, así es. Muchísimas gracias. Yo creo que para mí es una de las mejores músicas, ¿no?

gracias a todos los tacuaralés y los de Boquerón también, dice. Bueno, estamos todos en contacto. Y otros amigos que se están comunicando, que ya lo voy a seguir saludando, como bueno, Amado Villalba me dice, mira, para mí es algo, soy como los chicos que van a la escuela, dice, ya sé que el día sábado tengo que escuchar la radio. Bueno, muchísimas gracias, Amado, también por comunicarse. Bueno, bueno, la señora Hilda Valenzuela que está escuchando con los como siempre, ¿no? Además, de parte de le tengo que decir que le estoy extrañando muchísimo a mi compañerita de radio, ¿eh? Así que a Dorita le estoy extrañando porque ya me falta, ya así como cuando lo perdí a Ruperto, bueno, le extrañé muchísimo tiempo y ahora ya me acostumbré enseguida con Dora también. Bueno, vamos a continuar con más música. El tema que quería Amado Villalba, a ver con qué le puedo complacer ahora. Pues yo le dije, le voy a dedicar La Topada y está La Topada. Y para Mercedes, para mi hermana, que mi prima Gloria, le quería dedicar un lindo tema. Viene Flor de mi Jardín. Y luego viene Sueño en la Ribera por Javier Solís. Son temas muy románticos. También eso lo voy a dedicar a Dora, a Dorita Dapeque, que es una de las románticas. Como tantas oyentes, para la

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que no me acuerdo de todo, entonces le...

saludar a Estelita Alfonso, a Gaby Martínez, que por supuesto son fieles oyentes de ellos, para el señor David Vergara, para don Alfredo Ancel y su hija Betty, para Paula de la Estancia Oscuro, de Aguay Grande, y para Angélica de Rueda y Tati, y para Nene Peloso. El otro día estuvimos charlando grande y tendido ahí, en un lugar de acá de Mercedes, ¿no? Y siempre hablando de estas cosas, de música, porque él también viene de una raza musiquera, ¿no? Los Peloso y tal. Bueno, y este día, yo recuerdo antes de junio, que salíamos a hacer esta prueba de adivinanza, se solía hacer de San Antonio, porque cuando éramos jóvenes también queríamos saber qué nos deparaba el destino, ¿no? A ver qué suerte teníamos, principalmente en el amor. Así que tenía que ser la, porque venía el 13 de junio y el 24 de junio para el día de San Juan, ¿no? En el día de San Juan tenía que ser también las pruebas, ¿no? Y las adivinanzas, y bueno, se preparaba las luminarias. Y la luminaria tiene un secreto muy grande, ¿no? Es decir, es una tradición que se usaba antes, ahora ya prácticamente ya no saben ni de qué se trata la luminaria. La luminaria se hacía antes en el que tenía oveja, principalmente en el que se sacrificaba al mejor cordero, ¿no? O al mejor capón o oveja, lo que quería, lo mejor. Y la parte de la grasa, la parte de la riñonada del cordero o del animal, se hacía el mechero, la mecha. Y eso se hacía una mecha grande por una tacuara o por un palo más alto en lo posible, y se colocaba en una esquina del corral, del lado de la salida del sol. Ahí le tenía que clavar la luminaria. Y cuando llegaba la noche, prendía la luminaria y encerraba toda la oveja en el corral. Depende de la cantidad de corrales de ovejas que tenía, ¿no? Porque había en algunos lados que en las estancias tenían miles de ovejas, pero había otros poriajú que tenían 30, 40, 50 ovejitas, y eso se ponía en el corral y le prendía las luminarias para que crezcan bien, para que crezcan sano, que no tengan peste los animales. Según eso nos hacía creer a nosotros. Bueno, eso era lo que pasaba con las luminarias de San Juan. Y en San Antonio ya empezaba los secretos, ¿no? Bueno, hasta curaban el empacho, o sea, aprendía a curar el empacho también en esa época. Ahora de eso yo ya no sé más nada. No sé si se usa o no, pero queda el cuento nomás ya. Y vamos a ponerle más música. Viene Don Tránsito, Coco Marola, vamos a escuchar La Paloma Blanca, de Don Meneco, no sé si es Meneco Norton o Neneco Norton, este paraguayo que

escuchando en primer término. Estábamos escuchando Paloma Blanca de Nené con Orton por Tránsito, Coco Marola y su conjunto, y luego fue Tus Ojos, Mujer Divina, Divina de Victorelli y Martín Barrio, ¿eh? Hermosos temas que estábamos disfrutando en esta. Y ahí nomás sobre el pucho en la mascada. No sé qué significa eso, pero vamos a escuchar más música porque ya viene la publicidad, ¿no? Vamos a escuchar El Cabresto y Mis Dos Provincias. Adelante, Alicia.

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Evocación Payubrera, siendo las 11:35. Les voy a decir que hemos escuchado antes la pausa comercial El Cabresto, un chamamé de Ramón Méndez, lo interpretaba Don Tránsito Coco Marola. Según dicen lo que saben, que eran los dos que están en el bandoneón, ¿eh? Don Tránsito y Don Ramón Méndez, tocando El Cabresto. Y luego fue Mi Dos Provincias, un chamamé de Emeterio Fernández, y lo cantaba Atilio Puchot, con el marco musical de Don Pedrito Montenegro. El Taitalo, le decían a Don Pedrito Montenegro, un gran acordeonista del paraje Cahuí Arroyo, departamento de Concepción. Bueno, vamos a continuar con la mejor música del mundo, que la que estamos tratando en lo posible de difundir, porque ya de defender no lo vamos a defender, porque nadie nos ataca. Nada más que tenemos que seguir mostrando esta música de la original, ¿no? Porque ya a veces lo están exagerando un poquito y queda feo la exageración. Cuando uno lo copia, hay que copiarlo bien o hacer algo parecido, que sería lindo hacer algo muy parecido a con otro tipo de melodía, ¿no? Pero bueno, vamos a conformarnos con lo que tenemos, porque acá Coqui Marola, cuando tenía más o menos unos 18 años, la primera grabación, que estaba con Brunito Mendoza, y ahí estaba con los muchachos, tenía trío, tenía dúo, tenía, pero de todo tenía. Ahí estaba Vega, Domínguez, Oviedo, todos los cantores tenían. Así que escuchen estos dos temas que les voy a ofrecer para que ustedes puedan escuchar y saquen conclusiones. Primero se llama Volveré Contigo,

volveré contigo. Qué hermoso tema. No tengo los autores, por eso le debo, me van a perdonar. Por Coqui Marola y su conjunto. Y luego fue La Flor del Monte. Lo interpretaba Papi Miño, esta hermosa obra de Don Samuel Claus. Bueno, nos queda pocos minutos y lo quiero aprovechar.

0: Son las 11 de la mañana, 47 minutos.
1: Muy bien, y ahí estábamos, qué bárbaro. Aquella primera Habana, lo decía Crescencio Lescano, y don Tránsito Coco Marola, paraje bandera bajada, qué hermosura. Y bueno, como ya nos queda pocos minutos, le voy a decir a los amigos oyentes que no somos ajenos a lo que está sucediendo en estos días con el tema del campeonato del mundo de fútbol. Bueno, ustedes saben que yo pienso, yo no soy tan comentarista deportivo, ¿no? Pero no vivimos en una burbuja. Es decir que estamos sabiendo lo que está ocurriendo. Y saben que yo pienso que cada partido es una final lo que se está lo que está pasando. Es decir que si el día martes va a jugar

haciendo falta mi compañera, che, cómo lo extrañan. Le extrañamos, dice Alicia también. Porque aparte de esto, fuera de la música, después salimos hasta, nos reímos un poquito. Bueno, El campo de la ternura. Qué hermoso tema que es de don Ranaletti, Hugo Leiva, Jorge Marola. Y después, No me niegues tu cariño, las damas del litoral. Oh, mira que son mis amigas también, las damas del litoral. Bueno, así que vamos a escucharlo porque falta poquitos minutos ya.

la ternura de Ranaletti y Leiva por Coqui Marola y su conjunto. Y luego, no me niegues tu cariño de las damas del litoral, de Paula Alegre y estaba entonces Paula Alegre y Edith Rodríguez. Bueno, yo ya me estoy despidiendo, me despido, le extrañé muchísimo, discúlpeme, pero le extrañé a mi compañera Dorita, pero seguramente para el próximo sábado ya vamos a estar completos nuevamente. Muchísimas gracias, señora Alicia, por acompañarme durante la mañana. Muy bien todo. Bueno, el problema del micrófono ya estamos solucionando.

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0: 12 horas, 1 minuto.
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11: 12 horas, 16 minutos.
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2: 12 horas 32 minutos.
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0: Son las 13 horas.
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0: 13 horas, 18 minutos.
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2: 13 horas 31 minutos.
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por noble y por generoso, de esos que echan el resto, con un abrazo de hermano, te dedica Altamirano todo el calor de su aprecio. Tito Quirós, buen amigo, generoso y casereño, igualito a la sotera, a veces castiga o peina, según lo maneje el dueño.

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0: 13 horas, 50 minutos.
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6: 14 horas, 16 minutos.
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2: 14 horas, 30 minutos.
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9: 15 horas, 9 minutos.
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8: 15 horas, 18 minutos.
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2: 15 horas 32 minutos.
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0: 16 horas, 1 minuto.
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1: Por eso les pido a ustedes, si tienen vivo a su viejo, recuérdenlo, visítenlo, respétenlo, díganle mucho te quiero, porque el día que se va es tarde para acordarse de eso.
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0: La movida, dice yo, operadores y actores de la tarde. Buenas tardes, buenas tardes a todos los amigos oyentes que están en sintonía de la radio. Tardecito otoñal, la ciudad de Mercedes, Corrientes, ya en este sábado, sábado 13 de junio. Ya llegamos, sábado 13 de junio, otra semana más. Estamos en otro fin de semana, el sábado 13 de junio. Saludos para todos los cumpleañeros.
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0: la familia Troncoso, para mi amigo Fabián.
1: La movida tropical en este sábado 13 de junio, sábado 13, que está cumpliendo años.
0: Uno
1: de los artistas, vocalista, cantor, acordeonista, guitarrero entero de Pablo Alfonso, está cumpliendo años hoy. Hoy en este día del sábado 13, espero que lo esté pasando bien. ¿Qué más? Pedirle a Dios que cumplir un año más de vida, ¿no? Que tengamos salud, vida y ya después lo menos, ¿no? Que tengamos salud, vida. Y Dios nos regala este aire gratis que tenemos. Y bueno, hoy cumpleaños Pablo y como siempre, la mami está por ahí. ¿Cómo anda, mami? Doña María Luisa Alfonso. ¿Todo bien?
2: Hola Roberto, ¿cómo andás, querido?
1: Bien.
2: ¿Todo bien la familia? Un beso grande, te quiero mucho.
1: Igualmente.
2: Escuchame, ahora te voy a hacer otro pedido, otra molestia, porque hoy es el cumpleaños del jefe, che, Pablito Alfonso.
1: Bueno.
2: Lo más grande que tengo de mis hijos.
1: Eso.
2: Y le quería mandar un beso grande, que lo amo, lo quiero mucho. A la familia, a todos. Así que, perdona que el otro día no te saludé, que me olvidé que era tu cumpleaños un día antes de Fer también.
1: Sí.
2: Así que Roberto, te estoy escuchando acá.
1: Bueno.
2: Te agradezco todo lo que estás haciendo por mí. Un beso grande. Te quiero mucho y bueno, a ver qué le decía a Pablito, porque dice que está escuchando, me dijo que va a escuchar, recién le saludé ahí. Así que espero que me conteste. Un beso, Roberto. Perdona la molestia, hijo.
1: No, no es molestia. Un saludo para usted, para Jorge, que está allá en Merlo, provincia de Buenos Aires. Así que, bueno, un saludo para usted.
0: ¿Cuándo?
1: Me alegro mucho escucharlo, que esté bien, no sé, mami. Y, por supuesto, un saludo para Pablo, ¿eh? Hace poco tuvo Fer cumpliendo años. Hoy cumpleaños Pablo, acordeonista, cantor de los Matuá Mercedeños.

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No soy nadie para juzgar, pero sí les aconsejo que se miren al espejo antes de hablar de otra gente. 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

fortuna, aquí les cuento. Sin duda es lo mejor tener muchos amigos, una familia y amor. Eso no compra el dinero, se gana de corazón. Y así se vive feliz, se los aseguro yo. Siempre se empieza de abajo, para así poder crecer. 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

hablar con mi silencio y conocí lo que pienso y a veces debo callar. Quizás por no confrontar con los que opinan distinto, prefiero seguir mi instinto antes que el de los demás. ¿Me va bien o me va mal? No tengo apuro en mi andar, porque aprendí que de a poco también se puede llegar. Y para eso les digo que muchas veces me río por no llorar, porque veo gente opinar, criticando sin saber, hablando por dice qué de temas que desconocen. Enseguida alzan sus voces, ¡ah! Y no le quieras debatir, porque te van a discutir y hasta clases creen que te dan. 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

Pensándolo bien, creo que somos varios los que elegimos callar y guardarnos para adentro muchas veces la verdad, esperando que algún día alguien mida con la

Buongiorno signori, seguiamo ed ora della tarde per todos ustedes en el cumpleaños de Paulo Alfonso, el saludo de su mamá, de María, que está escuchando la radio ya por Merlo, Buenos Aires. Y un saludo muy especial para Paulo Alfonso, que hoy cumple un añito más de vida. Un feliz cumpleaños al amigo cantor, acordeonista Paulo Alfonso, ¿no? Un largo tiempo, de su música que alegra corazones con sus canciones. Digamos, yo soy así nomás.

0: Dice, bendecido día sábado, amigo Roberto, ¿cómo estás? Acá estamos todo bien. Quiero saludar a Paulo Alfonso, que hoy está cumpliendo años. Pase bien, que Dios lo proteja siempre. Saludos de la familia Torres Alfonso. Bendiciones para Paulo Alfonso.
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0: Cumpliendo años. Triste también, todo, el 99% de los...

0: La movida DJ, esta noche movemos, esta noche.
1: Y a bailar.
0: A bailar, como dice el grupo Terremoto esta noche. Tempranito grupo Terremoto.
1: ¡Sí, señor!
0: Terrible, será el chamamé, aliados. Los Chaques, Marcos Cáceres. Y Sociedad Anónima. Todo.
1: ¡Súbalo!
0: Un solo lugar esta noche.
1: ¡Que se escuche!
2: Hola, Robert, ¿cómo estás? Buenas tardes. 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

Los Chaques llegan esta noche, Los Chaques, ¿eh? Los Chaques en vivo para bailar, enamorar, para pasarlo lindo en tu boliche o grabar. 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Y el arreo que está en la terminal de ómnibus.

0: de un juicio largo de Gómez, de Gómez Pavón, ¿no? De Marcos Cáceres y su conjunto, el romántico. Llevar a la patrona a bailar esta noche pecho a pecho, un romántico. Y no probar los saques en vivo esta noche.
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0: Bueno, dice hola Roberto, le doy mis sentidos pésame a la familia Vargas. Ayer nos dejó Fausto Vargas, mirá, Fausto bailarín de Obra Bar. Siempre se iba, dice, todos los fines de semana se iba a bailar en Obra Bar. Bueno, pésame a la familia Vargas, dice también este mensaje, se fue nomás Fausto Vargas. Bueno, bailó mucho, siempre se iba a bailar Fausto Vargas. Mi sentido pésame a la familia Vargas.

para dedicar a todas mis hermanas de ahí de Mercedes, un tema de los Chaques, también para el Chino Velázquez que está conmigo, especialmente Catalina Romero.

limpiando, su gordito. Quiero que me pasen los hijos los barrios, puede ser. Quiero saludar para mis amigas, amigos también que siempre te escucha. Para mi primo Salvador Jiménez y su señora Miriam también y su hija. Y para mis amigos ahí de Entre Ríos también, para Raúl y para mi familia ahí de Mercedes, para la familia Rolón. Y también quiero saludar para mi tío Mario Rolón, que se encuentra ahí en Mercedes. Y es en Barro Verdito, ¿eh? O pasame, puede ser, Terremoto, Robertito. Y es el más. También quiero saludar también para mi amiga Andita de Santo Tomé también, que siempre te escucha, Robertito. Y es el más, pasame al tema.

0: La música por los Chaques, dice que esta noche a Obra Bar le dedicamos un temita al grupo Terremoto. Vamos ahí para
1: ya la bailar.
0: Gente y Virapita.
1: 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A marcar el vasito. Mañana hay que trabajar, ¿eh? ¡Súbelo, súbelo, súbelo!

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0: La música de la discoteca DJ, operadores a esta hora de la tarde, el barcito otoñal que tenemos en la ciudad de Mercedes, ya en este sábado 13 de junio. Un saludo para Pablo Alfonso, ¿no? Entonces que está cumpliendo años, y escuchando la radio ya por Buenos Aires. Un abrazo para ti, amigo Pablo Alfonso. Bueno, saludo para todos los cumpleañeros de este día, sábado 13 de junio.
1: Robert, pasa un tema, muy buenas tardes. Hola, China. Pues un tema de sentimiento de esclavo y amo para mi señora acá, gracias.
0: Bueno, para la señora, dice que está allá lejos, escuchando la radio. Bueno, en sintonía, un saludo y para Carito Caballero y para toda su familia, allá por Pellegrini, escuchando la radio a esta hora de esta tarde. Así que un saludo para vos, Caro, para tu familia, para tu bebé, para tu marido, para todos los que conocidos, ¿sí? Familia acá del paraje Boquerón. El saludo de para Caro, que también está en la sintonía de la radio a esta hora de la tarde. Esta noche llega.
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Esta hora de la tarde, saludos para don Mario, que gracias a la sintonía de la radio, escuchábamos por ahí a Marcos Cáceres, recién escuchábamos a Marcos Cáceres que se cortó. El saludo muy especial para todos los amigos que están en sintonía de la radio, como siempre, a esta hora escuchando Chamamé también. Un saludo para la gente de Chavarría, que estamos en duple, como siempre, ahí por la FM Manco Paz de Chavarría. Saludo para Matías, un saludo para toda la gente de la zona de Chavarría, un saludo para el amigo de Ovelar, que siempre escucha la radio, Buenas tardes, Roberto, ¿cómo estás? Pasamos un tema por Marcos Cáceres, te escucho acá en Mantilla, saludos, Roberto, bueno, saludos para toda la gente de Mantilla también, que están haciendo.

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Marcos Cáceres y su conjunto girando hasta ahora de la tarde del sábado, ya en los últimos minutos. Estamos aquí en la radio. Un saludo para la gente de Chavarría, que estamos saliendo por FM Banco Paz. Un saludo para toda la gente de allá de Laguna Sirena, Cafarreño, Yataíti Calle, Santa Lucía. Se nos fue un gran amigo, colega, el locutor Benigno Obregón. Falleció, un locutor de ahí de FM, radios de Santa Lucía, ¿no? Una vez estuvo acá en Mercedes animando el Festival de Liberá, ¿no? Se ha ido un locutor, Benigno Obregón. Un abrazo y un pésame a toda su familia de la zona de Santa Lucía.

Marco José Luis y conjunto llega esta noche para bailar Pecho a Pecho también esta noche. No te olvides de la gran presentación de los 12 Jaques. Los Jaques en vivo esta noche, ¿eh? Hola, compa. Estamos escuchando la radio. Bueno, ahí escuchamos Marco José para la gente de Mantilla.

Solo extraño de hola Roberto, ¿cómo estás? Acá te estamos escuchando tomándonos mate. Quiero saludar a mi hermana Dalmacia Gauto de Boquerón. Y también para Jorge, Luis, Mirta, Estelita, saludos de Victoria. Bueno, saludos para todos ustedes. Saludos para Dalmacia Gauto de Boquerón. También para Jorge, Luis, Mirta, Estelita, saludos de Victoria. Saludos para amigos Seferino, que están por ahí escuchando radio, preparándose para llegar a Obra Bar, el amigo Seferino. No se olviden, esta noche sale 23 horas, combi de la esquina de la terminal, te lleva a Obra Bar esta noche para bailar y ver a los Chaques, ver a Marcos Cáceres, Terremoto Los Aliados y Sociedad Anónima esta noche, ¿eh?

Vas a regresar a mí. Y así lo estamos diciendo, agradeciendo a todos ustedes por estar en sintonía de la radio. LT42, un sábado más aquí. En LT42, AM, FM y a través de por internet, llegando a muchos lugares. Un saludo para Pablo Alfonso, para todos los cumpleañeros de este día, sábado 13 de junio. Un saludo para todos los amigos, para todos los abuelos, abuelas, familia que escuchan la radio. Un abrazo para todos. Un saludo para la gente de Chavarría, que pudimos salir un rato también en duple y por FM Manco Paz de Chavarría. Un abrazo para toda la gente linda de Chavarría y toda la zona. Un saludo para la familia Paniagua, como siempre, escuchando la radio, don Antonito Paniagua y señora. Para Maribel y Antonio, saludos. Familia Benítez de la zona de Batel, también un saludo. La gente de Malvinas, que hace noche estuvo mirando el Face. Bueno, noche pudimos salir un rato por Face. Un saludo para toda la gente de Malvinas, norte, sur, centro, que escuchan la radio. Zona Pergorría también, Gente Solar, que está ingeniería mañana. Y la gente de Felipe Joffre, un saludo también, que escuchan la radio. Y la gente de Mercedes Corrientes, como siempre, hay una sintonía de la radio, Un sábado más que pudimos estar acá, agradeciendo a Dios por darnos vida, salud y poder estar aquí en la LT42, En el nombre del Señor, de Jesús, bendiciones a todos, que tengan un buen fin de semana. Y los esperamos esta noche, Esta noche entonces, tempranito, ya va a estar Terremoto para mover y mover. Los terribles del chamamé, Sociedad Anónima, Marcos Cáceres y su conjunto con toda la movida chamamecera. Los aliados y ellos, los Chaques, esta noche no grabar. Anticipada, podemos seguir las últimas ahí en Pizzería Redomona, El Arreo, también ahí en la tienda Mauro Sergio, Datisoso Obra Bar. Nos esperamos esta noche a divertirse, a bailar, a pasar lindo, Nos vamos este fin de semana largo, Fin de semana largo, increíble, ¿no? Fin de semana largo tenemos este mes de junio. Buen fin de semana para todos, que sigan pasando lindo en esta tardecita nublada otoñal en la ciudad de Marsella. Un abrazo, bendiciones, chao.

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1: 18 horas, 9 minutos.
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8: 18 horas, 18 minutos.
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1: 18 horas, 25 minutos.
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0: 18 horas, 36 minutos.
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0: 18 horas, 39 minutos.
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0: 18 horas 42 minutos.
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0: 18 horas, 53 minutos.
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0: 19 horas, 1 minuto.
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6: 19 horas, 15 minutos.
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1: 19 horas, 30 minutos.
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10: 20 horas, 9 minutos.
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8: 20 horas, 18 minutos.
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1: 20 horas 31 minutos.
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